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0: de no importarle nada que pueda oler levemente a cultura o que exija una inteligencia mínimamente superior a la del primate. Los analfabetos de hoy son los peores porque, en la mayoría de los casos, han tenido acceso a la educación. Saben leer y escribir, pero no ejercen. Cada día son más y cada día el mercado los cuida más y piensa más en ellos. La televisión cada vez se hace más a su medida. Las parrillas de los distintos canales compiten en ofrecer programas pensados para una gente que no lee, que no entiende, que no pasa de la cultura, que quiere que la diviertan o que la distraigan, aunque sea con los crímenes más brutales o con los más sucios trapos de portera. El mundo entero se está creando a la medida de esta nueva mayoría, amigos. Todo es superficial, frívolo, elemental, primario, para que ellos puedan entenderlo y digerirlo. Esos son socialmente la nueva clase dominante, aunque siempre será la clase dominada, precisamente por su analfabetismo y su incultura, la que impone su falta de gusto y sus morbosas reglas. Y así nos va a los que no nos conformamos con tan poco, a los que aspiramos a un poco más de profundidad, un poquito más, hombre, un poquito más, un poquito más.
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1: Siete en punto de la mañana. 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Buenos días, amigos radioreros. 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

0: Radio Hora, 7:01, hora exacta. Titulares de noticias que ampliamos minuto a minuto. Nacionales.
1: Miles de personas se concentran en Ceuta y el resto de España para exigir una solución a la crisis.
0: El Centro Nacional de Inmigración y Fronteras apunta a las fuerzas de seguridad marroquíes como planificadores del asalto masivo a la frontera ceutí.
1: Agosto destruye 163.000 empleos y eleva el paro a 2,36 millones con el fin de la temporada de verano.
0: Un tribunal de Ávila investigará el incendio de Burgohondo por posibles delitos ambientales.
1: Valencia, detienen a una pareja por presunto homicidio de una bebé en la localidad tarraconense de Santa Bárbara.
0: Vitoria. Detenido un hombre por chocar el coche borracho, intentar huir y agredir a un agente.
1: Deportes, Matthew Brennan se erige en el rey del sprint en la Vuelta Ciclista 2026 tras firmar su tercera victoria en Lorca.
0: Radio Hora, 7:02, hora exacta. Seguimos adelante con más titulares de noticias internacionales.
1: Ursula von der Leyen y Mark Rutte respaldan a Alemania y amenazan a Rusia con más presión ante el ataque en Leipzig.
0: El presidente ucraniano Volodymyr Zelensky reemplaza a Gennady Sapovalov como comandante del ejército de tierra.
1: Benjamín Netanyahu entra en Gaza y avisa de que Israel no se retirará.
0: La ONU asume que el calentamiento global del planeta superará los 1,5 grados centígrados, pero ve aún posible reducir las temperaturas a largo plazo.
1: Las hostilidades entre Estados Unidos e Irán disparan el petróleo por encima de los 95 dólares y ponen en alerta a los bonos.
0: Colombia reactiva las órdenes de captura contra 46 miembros de grupos armados que negociaron la paz. Radio Hora. 7:03, hora exacta. Titulares con la actualidad en la Comunidad de Madrid.
1: La presidenta regional Isabel Díaz Ayuso visitó el ático de lujo en Chamberí y la Comunidad de Madrid exigió confidencialidad en la compra.
0: La Comunidad de Madrid eleva a los 50 años el acceso a Mi Primera Vivienda con hipotecas de hasta el 100%.
1: Carabanchel, herido grave un trabajador de 51 años tras caer 5 metros al interior de un pozo.
0: Los embalses madrileños comienzan septiembre al 67% de su capacidad, casi un punto por debajo de la media histórica.
1: La Fiscalía avala el archivo de la causa contra Miguel Ángel Rodríguez por la filtración de datos de dos periodistas.
0: El Retiro acoge una exposición gratuita con 34 retratos de animales en peligro de extinción. Estos fueron los titulares.
1: Y esta es la hora.
0: 7:04, hora exacta.
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0: Los 40 grados en zonas del sur, los 37 en el nordeste y más de 35 grados en la zona centro. El calor deja una situación de peligro en las horas centrales del día. Eviten las actividades al aire libre y precaución con personas vulnerables. El peligro de incendios es muy alto o extremo. Hoy en general tiempo estable con sol y cielo poco nuboso o despejado. Solamente se esperan algunas nubes de evolución por la tarde en zonas altas del este peninsular, sin descartar algún chubasco muy débil y aislado. El viernes continuará el calor intenso y el fin de semana bajan un poco las temperaturas, pero seguirán muy altas. Se espera que el martes el descenso térmico sea generalizado. Es una información de AEMET.
1: Gracias, Noelia García. 22 grados. La temperatura en estos momentos en el centro de Madrid, la máxima prevista para hoy en la capital de España, 38. El cielo está despejado y no hay previsión de lluvias para hoy. Amanecerá oficialmente en la capital de España a las 7:43 minutos de la mañana. La humedad relativa del aire en estos momentos en Madrid es del 36%. En Vitoria, a estas horas, la temperatura es de 14 grados. Hay bancos de niebla y la máxima prevista para hoy en la capital alavesa es de 35 grados. Amanecerá a las 7:37 minutos de la mañana. La humedad relativa del aire en estos momentos, 96%. Radio Hora, 7:06 minutos, hora exacta.

0: Nunca un día de Ceuta había tenido tanta repercusión en el resto de España. Celebrado en mitad de una crisis migratoria, humanitaria y política sin precedentes, tras la entrada masiva de inmigrantes a finales del mes de julio, Ceuta recibió ayer el apoyo de miles de ciudadanos en diferentes ciudades de todo el país que secundaron la llamada de la Federación de Municipios y Provincias para concentrarse y escenificar esa solidaridad con un pueblo, el ceutí, que reclama desde hace más de un mes la vuelta a su normalidad.
1: Banderas españolas y ceutíes inundaron los actos por todo el país en los que se lanzaron dos mensajes claros. Por un lado, de apoyo, solidaridad y ánimo a la ciudad de Ceuta y por otro, duras críticas contra el gobierno e incluso insultos contra el presidente Pedro Sánchez.
0: Continuará en el próximo minuto. Radio Hora. 7 minutos, hora exacta. La convocatoria, presidida por una alcaldesa del Partido Popular, María José García Pelayo, fue secundada por Partido Popular y Vox y criticada por el gobierno por considerarla partidista. De hecho, algunos alcaldes socialistas convocaron concentraciones propias por la mañana en sus municipios.
1: En ciudades como Madrid, Barcelona o Bilbao se celebraron diferentes concentraciones paralelas a las de la Federación Española de Municipios y Provincias y se convocaron actos a favor de Ceuta y con lemas contra el racismo.
0: En la misma ciudad autónoma también salieron a la calle los vecinos que llevan días manifestándose al grito de «Ceuta unida jamás será vencida», y Ceuta no se vende, Ceuta se defiende, en una concentración, la más multitudinaria de su historia reciente, en la que los vecinos volvieron a exigir ayuda para volver a la normalidad tras la entrada masiva e ilegal de inmigrantes. Radio Hora. 7:08 minutos, hora exacta. Hoy es jueves, 3 de septiembre de 2026, Santoral del Día, Gregorio, Basilisa, Sandalio, Aigulfo, Crodogango, Mansueto, Macanisio, Marino, Auxano, Vitaliano y Rimágilo. Hoy cumplen años, entre otras, las siguientes personas. El exciclista español José Luis Laguía cumple hoy 67 años y la actriz y modelo española Natalia Estrada cumple hoy 54. Radio Hora. 7:09 minutos, hora exacta.
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0: El Ministerio del Interior niega la existencia de un informe policial que implique a autoridades policiales

0: marroquíes en la entrada masiva de inmigrantes en Ceuta. En un comunicado, la cartera de Fernando Grande Marlaska asegura que así se lo ha transmitido al ministro el director general de la Policía Nacional, Francisco Pardo.
1: Asimismo, el ministerio resta peso al aviso policial del 29 de julio en el que se alertó de un riesgo extremo de entradas irregulares en la ciudad autónoma. El comunicado no se refiere a la otra nota policial, la del 28 de julio, en la que se avisaba de entradas irregulares a nivel masivo en los últimos días de julio.
0: Continuará en el próximo minuto. Radio Hora. 7:10 minutos, hora exacta. Mientras, el informe entregado el pasado lunes a la Audiencia Nacional por el Centro Nacional de Inmigración y Fronteras, CENIF, apunta a las fuerzas de seguridad marroquíes como planificadores y muñidores del asalto masivo a la frontera ceutí y no escatima en detalles sobre la presencia de estos agentes ese 30 de julio junto a los más de 70.000 inmigrantes que cruzaron de forma ilegal al territorio español. Tanto en la descripción de sus modus operandi como en las 32 fotografías que añade en el informe, el dossier policial señala que la entrada masiva a la ciudad autónoma de Ceuta entre los días 30 y 31 de julio no responde a un fenómeno espontáneo de inmigración irregular, sino que es la consecuencia y finalidad de un proceso planificado que se inicia con anterioridad.
1: El secretario general del PP, Miguel Tellado, criticaba ayer que Fernando Grande Marlaska se haga el sorprendido con el informe de la Policía Nacional que advertía de esa entrada masiva de más de 72.000 migrantes irregulares en Ceuta a finales de mes. A su entender, el ministro debería dimitir por sinvergüenza, incompetente y mentiroso.
0: Radio Hora. 7:11 minutos, hora exacta. 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Radio Hora, 7:12 minutos, hora exacta. 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Radio Hora, 7:13 minutos, hora exacta.
2: Estas son las temperaturas según nos informa nuestro corresponsal para Geografía Española.
0: En estos momentos, Albacete registra una temperatura de 20 grados.
1: 23 en Alicante.
0: 22 en Almería.
1: Ávila, 16.
0: 19 en Badajoz.
1: 25 en Barcelona.
0: Bilbao, 15.
1: Burgos, 13.
0: 21 en Cáceres.
1: 23 en Cádiz.
0: Castellón de la Plana, 24 grados.
1: Ceuta, 22.
0: 21 en Ciudad Real.
1: Córdoba, 20.
0: La Coruña, 14.
1: Cuenca, 17.
0: San Sebastián, 16 grados.
1: Girona, 21.
0: 23 en Granada.
1: 18 en Guadalajara.
0: 22 Huelva.
1: Huesca, 20.
0: Jaén, 25 grados.
1: León, 13.
0: 20 en Lérida.
1: 15 en Logroño.
0: Lugo, 15.
1: 21 grados en Madrid.
0: 22 grados a estas horas en Málaga.
1: 25 en Melilla.
0: Murcia, 22.
1: Ourense, 16.
0: 16 también registra Oviedo.
1: Valencia, 14.
0: Palma de Mallorca, 21 grados.
1: Las Palmas de Gran Canaria, 23.
0: 14 en Pamplona.
1: 14 en Pontevedra.
0: Salamanca, también, 14 grados.
1: Santa Cruz de Tenerife, 23.
0: 17 en Santander.
1: 18 en Segovia.
0: Sevilla, 23.
1: Soria, 15.
0: 22 grados a estas horas en Tarragona.
1: Teruel, 16.
0: Toledo, 20.
1: Valencia, 23.
0: 16 grados en Valladolid.
1: 13 en Vitoria.
0: Zamora, 16.
1: Zaragoza, 20 grados.
0: 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Radio Hora. 7:14 minutos, hora exacta. Un trágico hallazgo sacudió ayer el barrio de La Mina en la localidad barcelonesa de San Adrià de Besòs. Los Mossos de Escuadra encontraron a un bebé muerto dentro de una bolsa de plástico en la escalera de un edificio de la calle Levant.
1: Los hechos ocurrieron sobre las 2 de la tarde, cuando una mujer encargada de la limpieza encontró sangre en el rellano del edificio proveniente de una bolsa de basura en cuyo interior se encontraba el cuerpo sin vida del bebé y dio aviso a emergencias.
0: Radio Hora, 7:15 minutos, hora exacta.
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0: Titulares de noticias que ampliamos minuto a minuto con las voces informativas de
1: Fernando Ballesteros
0: y Gerardo Quintana. En los controles de audio, Pablo Fernández. Titulares nacionales.
1: El director de la policía traslada al ministro del Interior, Fernando Grande Marlaska, que no hay informe alguno que culpe a Marruecos de la crisis de Ceuta.
0: Sin embargo, el dossier enviado por el Centro Nacional de Inmigración y Fronteras señala que la entrada masiva a Ceuta no responde a un fenómeno espontáneo de inmigración irregular, sino que es la consecuencia y finalidad de un proceso planificado que se inicia con anterioridad.
1: 3 inmigrantes detenidos por agredir a las fuerzas del orden y cargas policiales en otra jornada de tensión en las calles de Ceuta.
0: Vitoria, manifestaciones y contramanifestaciones por Ceuta en la tarde de ayer. Debido a la proximidad entre ambas manifestaciones, la Ertzaintza preparó un amplio dispositivo para separar a ambos grupos.
1: El empleo registra en agosto su menor caída desde 2021 gracias a la regularización.
0: Fallecen 2 mujeres en el puerto de Algeciras tras caer al mar el coche en el que viajaban al intentar embarcar en un buque.
1: Murcia, 3 guardias civiles heridos tras embestir una narcolancha a una patrullera.
0: La jueza de Catarroja eleva a 232 las víctimas mortales que dejó la Dana de 2024 tras reconocer un nuevo fallecimiento. Radio Hora. 7:16 minutos, hora exacta. Seguimos adelante con más titulares de noticias internacionales.
1: El Kremlin abre la puerta a una reunión trilateral entre Vladimir Putin, Xi Jinping y Donald Trump en noviembre.
0: La Unión Europea califica el ataque híbrido ruso en Leipzig de terrorismo patrocinado por el Estado.
1: Irán confirma una oleada de ataques contra objetivos de Estados Unidos en represalia por los recientes bombardeos.
0: Nicaragua, la Asamblea Nacional aprueba la reforma constitucional que excluye a los opositores de las elecciones.
1: Estados Unidos, un tiroteo en una escuela de primaria de Virginia deja a un adulto herido y obliga a evacuar a los alumnos.
0: Francia, imputado el líder de una banda criminal que planeaba secuestrar y agredir al futbolista Mbappé. Radio Hora. 7:17 minutos, hora exacta. Titulares con la actualidad en la Comunidad de Madrid.
1: El curso en Madrid arrancará con 1.280 nuevos profesores, refuerzo en matemáticas adaptadas y bajada de ratios en toda la ESO.
0: La Comunidad de Madrid incrementará un 34% la inversión en el programa gratuito de libros de texto Accede para el curso 2026-2027.
1: Retrasos ayer en las líneas C2, C7 y C8 de cercanías por falta de suministro eléctrico entre Vallecas y Atocha.
0: La Comunidad de Madrid amplía a 950 las plazas para personas con discapacidad intelectual en envejecimiento prematuro.
1: El consistorio recomienda el teletrabajo en el entorno de IFEMA por el Gran Premio de Fórmula 1.
0: Carabanchel sumará 71 nuevas viviendas de alquiler asequible con la construcción de 2 promociones de la Empresa Municipal de la Vivienda y Suelo. Y hasta aquí los titulares. Próxima actualización a las 7:30, 6:30 en Canarias. Radio Hora. 7:18 minutos, hora exacta.
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0: Y nos vamos hasta la Agencia Estatal de Meteorología. Allí nos informa Noelia García. Noelia, buenos días.
5: Buenos días. Hoy jueves en la Comunidad de Madrid suben las temperaturas y será un día caluroso. Se van a superar los 36 grados en la sierra y más de 38 grados en muchas otras localidades del centro y sur de la comunidad. Los termómetros alcanzarán 39 grados en Aranjuez, 38 en Alcalá de Henares, en Getafe y en Móstoles, 37 grados en Madrid, en Collado Villalba y en Majadahonda y 34 grados en Navacerrada. Hoy tiempo veraniego con sol y cielo poco nuboso o despejado. Sopla viento flojo con algo más de intensidad en la sierra por la tarde. Es una información de AEMET.
0: Gracias, Noelia García. 22 grados. La temperatura en estos momentos en el centro de Madrid, la máxima para hoy en la capital de España, 38. El cielo está despejado y no hay previsión de lluvias para hoy. Amanecerá oficialmente en la capital a las 7:43 minutos de la mañana. En estos momentos, la humedad relativa del aire es del 36%. En Vitoria, en estos momentos, 14 grados la temperatura y bancos de niebla. La máxima prevista para hoy en la capital alavesa, 35 grados. Amanecerá a las 7:37 minutos de la mañana. La humedad relativa del aire en estos momentos, 97%. Hoy es jueves, 3 de septiembre de 2026. Hoy hubiese cumplido 100 años la actriz griega Irene Papas. También hoy cumpliría años el actor estadounidense Alan Ladd. Radio Hora. 7:20 minutos, hora exacta. 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
0: Con Fernando Ballesteros.
1: Carlos Alcaraz ha despejado de manera contundente la zozobra que recorrió el estadio Arthur Ashe después de perder el primer set en el partido de segunda ronda del Open de Estados Unidos ante Jaime Faria. El servicio, único punto débil del español, de momento le trajo problemas ante un rival que estuvo magnífico en esa primera manga y que terminó imponiéndose por 6-4. El segundo set también comenzó cuesta arriba para el español, que tuvo que superar un punto de break, pero a partir de ahí tomó la directa hacia el triunfo. 6-0 en esa manga para Alcaraz, que se impuso en el tercer y cuarto set por 6-3 y 6-2 para redondear una victoria contundente. Era la buena noticia de la jornada en el Open de Estados Unidos después de que Rafa Jodar sufriera un revés importante cayendo en tres sets de forma contundente ante el chino Wu. Jodar cayó por 6-2 en el primer set, 6-1 en el segundo y perdía 4-1 en el tercero cuando la lluvia interrumpió el partido. A la vuelta, después del chaparrón, dos juegos más para el chino, que se impuso por un contundente 6-2, 6-1 y 6-1. Además, hay que reseñar que en esta jornada del Open de Estados Unidos, Paula Badosa siguió adelante en el cuadro femenino, mientras que también tuvimos que celebrar la victoria de Dani Mérida y la derrota, en este caso, de Jaume Munar, que perdió en tres sets y se vio apeado del torneo en la tercera, en la segunda ronda. Radio Hora, 7:21 minutos, hora exacta. Hablamos también de fútbol y de la Champions femenina. Ayer el Real Madrid firmó su clasificación para la fase de grupos después de vencer por 2-1 al Ajax. Las madridistas habían impuesto ya por 0-2 en el partido de ida al equipo neerlandés, que ayer se adelantó en el marcador del estadio Alfredo Di Stéfano. No obstante, primero es Schroeder, la goleadora blanca en este comienzo de temporada, y posteriormente la colombiana Linda Caicedo le dieron la vuelta al marcador para ese 2-1 final y el 4-1 en el global de la eliminatoria. La Real Sociedad, por su parte, se vio apeada de la fase de grupos frente al Chelsea. Ya habían caído las donostiarras por 5-2 en el partido de ida disputado en Londres, y ayer se repitió la historia y el equipo realista cayó por 0-1. Radio Hora, 7:22 minutos, hora exacta. Y seguimos pendientes de la Vuelta Ciclista a España, que ya ha superado el ecuador de la competición y que ayer vio cómo se imponía la línea de meta en Lorca el auténtico rey de los sprints de esta edición. Matthew Brennan se ha erigido como el rey de las llegadas masivas tras firmar su tercera victoria en la meta murciana. En cuanto a la clasificación general, no hubo novedades, y eso que la jornada fue complicada por el viento que originó abanicos en el pelotón. A pesar de todo, Enric Mas pudo solventar la jornada y sigue portando el maillot rojo de líder.
0: 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Radio Hora, 7:24 minutos, hora exacta. Un hombre de 50 años fue detenido el pasado martes por la tarde en Vitoria tras protagonizar un grave incidente vial y agredir de forma violenta a un agente policial. Los hechos comenzaron sobre las 5:15 de la tarde en la calle Postas. El acusado, que conducía un coche bajo los efectos evidentes del alcohol, colisionó contra una bicicleta y varias vallas de una obra colindante.
1: Tras el impacto, el conductor trató de darse a la fuga con su coche. Sin embargo, una patrulla de la policía local logró interceptarlo. Ante los claros síntomas de embriaguez, los agentes procedieron a solicitarle la realización de las pruebas de detección de alcoholemia obligatoria.
0: Tal día como hoy, del año 2008, el tenista español Rafael Nadal gana el premio Príncipe de Asturias de los Deportes. Radio Hora. 7:25 minutos, hora exacta.
6: Sol y su horóscopo.
7: Aries. El día comenzará con problemas y algunas novedades poco agradables, sobre todo en el trabajo, pero terminará arreglándose. Ánimo, amigo Aries.
6: Tauro.
7: Tendrás un estado emocional con aires positivos. En el trabajo será un día favorable lleno de sorpresas y oportunidades.
6: Géminis.
7: Tienes todas las papeletas para que hoy sea un día afortunado. Tendrás un estado de ánimo excepcionalmente favorable y esperanzado. En las finanzas también tendrás fortuna.
6: Cáncer.
7: Es el signo del día. No dejes que el pesimismo se apodere de esta jornada. Tu vida va por muy buen camino a pesar de algunas adversidades. Salud perfecta. Tu número de la suerte, el 8.
0: Tal día como hoy, del año 1189, en la abadía de Westminster, en Inglaterra, Ricardo Corazón de León es coronado rey. Radio Hora. 7:26 minutos, hora exacta.
6: Sol y su horóscopo. Leo.
7: Será un día lleno de mucho estrés, sin embargo, mañana podrás descansar. Se presenta una posición económica favorable.
6: Virgo.
7: Tu intuición va a funcionar mejor que nunca, de modo que las personas que te rodean terminarán haciendo lo que tú deseas. Salud, bien.
6: Libra.
7: Hoy tendrás un día positivo tanto en el trabajo como en tu vida personal. Es el momento de que un gran sueño se transforme en realidad.
6: Escorpio.
7: Se te presentará mucho trabajo y sacrificio. Estás a punto de culminar con éxito una meta por la que has estado luchando durante años. Solo necesitas un último esfuerzo.
0: Tal día como hoy, del año 1791, en Francia se proclama la primera constitución escrita de su historia. También a tal día como hoy, del año 1944, las tropas aliadas liberan Bruselas de la ocupación alemana. Radio Hora. 7:27 minutos, hora exacta.
6: Sol y su horóscopo. Sagitario.
7: No compliques las cosas. Intenta no ir por el camino difícil. Debes relajarte un poco. Todo lo que te quita el sueño se te habrá resuelto totalmente estos días.
6: Capricornio.
7: La perseverancia y sacrificio será tu meta del día. Tienes que sembrar en todos los ámbitos para poder recoger los frutos. En las finanzas, alguien te ayudará a resolver ese problema por el que estabas preocupado.
6: Acuario.
7: Multiplica tus recursos y habilidades para que pises fuerte y no dejes escapar ninguna oportunidad de ser feliz.
6: Piscis.
7: Buen momento para recoger frutos. Es un día perfecto para tomar iniciativas. Tendrás suerte u oportunidades en asuntos relacionados con el dinero.
0: Tal día como hoy, del año 1976, la nave espacial estadounidense Viking 2 aterriza en Marte. Radio Hora. 7:28 minutos, hora exacta.
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0: Un joven destrozó presuntamente un pilar arqueológico en el entorno de la Alhambra el pasado viernes, provocando daños valorados en cerca de 12.000 euros. Al parecer, lo arrancó mientras practicaba junto a otros muchachos parkour, una actividad deportiva desarrollada al aire libre que consiste en ir salvando los obstáculos que se encuentran en el camino, como diferencias de altura, escaleras o bancos, mediante saltos, volteretas y otros movimientos. El Patronato de la Alhambra y el Generalife ha presentado una denuncia de la Policía Nacional por estos hechos. El cuerpo investiga lo sucedido, aunque todavía no se han producido detenciones.
1: Radio Hora, 7:29 minutos, hora exacta.
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1: Tal día como hoy, del año 1783, la firma del Tratado de París pone fin a la Guerra de Independencia de los Estados Unidos. ...7:30, 6:30 en Canarias.
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2: 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Voces informativas,
0: Fernando Ballesteros
1: y Gerardo Quintana. En los controles de audio, Pablo Fernández. Titulares de noticias que ampliamos minuto a minuto. Nacionales.
0: El rey Felipe VI apela a la unidad y a la convivencia en Ceuta en una llamada al presidente de la ciudad autónoma, Vivas.
1: El Partido Popular acusa al gobierno de ocultar el papel activo de Marruecos en la crisis de Ceuta y exige dimisiones.
0: La Fiscalía Europea implica a Víctor de Aldama en una red que desvió casi 28 millones de euros a Portugal en el caso hidrocarburos.
1: El gobierno confirma que habrá subida del salario mínimo interprofesional en 2027 y tendrá en cuenta la inflación.
0: Barcelona encuentran a un bebé muerto dentro de una bolsa de basura en un edificio de San Adrián.
1: Vitoria ha detenido a un joven de 19 años por robo y agresión sexual a una chica de 18. Radio Hora, 7:31 minutos, hora exacta. Seguimos adelante con más titulares de noticias internacionales.
0: La presidenta de la Comisión Europea, Ursula von der Leyen, y el secretario general de la OTAN, Mark Rutte, respaldan a Alemania y amenazan a Rusia con más presión ante el ataque en Leipzig.
1: El presidente ucraniano Volodymyr Zelensky reemplaza a Gennady Sapopolov como comandante del ejército de tierra.
0: El primer ministro de Israel, Benjamín Netanyahu, entra en Gaza y avisan de que su país no se va a retirar de allí.
1: La ONU asume que el calentamiento global superará el grado y medio centígrado, pero ve aún posible reducir las temperaturas a largo plazo.
0: Las hostilidades entre Estados Unidos e Irán disparan el petróleo por encima de los $95 el barril y ponen en alerta a los bonos.
1: Colombia reactiva las órdenes de captura contra 46 miembros de grupos armados que negociaron la paz. Radio Hora, 7:32 minutos, hora exacta. Más titulares de noticias, ahora con la actualidad en la Comunidad de Madrid.
0: La presidenta regional, Isabel Díaz Ayuso, visitó el ático de lujo en Chamberí y la Comunidad de Madrid exigió confidencialidad en la compra.
1: La Comunidad de Madrid eleva a los 50 años el acceso a mi primera vivienda con hipotecas de hasta el 100%.
0: Carabanchel, herido grave un trabajador de 51 años de edad tras caer 5 metros al interior de un pozo.
1: Los embalses madrileños comienzan en septiembre al 67% de su capacidad, casi un punto por debajo de la media histórica.
0: La Fiscalía avala el archivo de la causa contra Miguel Ángel Rodríguez por la filtración de datos de dos periodistas.
1: El Parque del Buen Retiro acoge una exposición gratuita con 34 retratos de animales en peligro de extinción. Estos fueron los titulares.
0: Y esta es la hora.
1: 7:33 minutos, hora exacta.
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1: Y nos vamos hasta la Agencia Estatal de Meteorología. Allí nos informa Noelia García. Noelia, buenos días.
4: Buenos días. Hoy jueves siguen subiendo las temperaturas debido a una masa de aire cálido y seco. Se esperan temperaturas altas para la época, superando los 40 grados en zonas del sur, los 37 en el nordeste y más de 35 grados en la zona centro. El calor deja una situación de peligro en las horas centrales del día. Eviten las actividades al aire libre y precaución con personas vulnerables. El peligro de incendios es muy alto o extremo. Hoy en general tiempo estable con sol y cielo poco nuboso o despejado. Solamente se esperan algunas nubes de evolución por la tarde en zonas altas del este peninsular, sin descartar algún chubasco muy débil y aislado. El viernes continuará el calor intenso y el fin de semana bajan un poco las temperaturas, pero seguirán muy altas. Se espera que el martes el descenso térmico sea generalizado. Es una información de AEMET.
1: Gracias, Noelia García. 22 grados la temperatura en estos momentos en el centro de Madrid, la máxima prevista para hoy en la capital de España, 38, el cielo está despejado y no hay previsión de lluvias para hoy. Amanecerá oficialmente en la capital a las 7:43 minutos de la mañana. La humedad relativa del aire en estos momentos es del 38%. Mientras en Vitoria-Gasteiz, a estas horas, 14 grados la temperatura, la máxima para hoy en la capital alavesa, 35 grados. Hay bancos de niebla y amanecerá dentro de 3 minutos, exactamente a las 7:37 minutos de la mañana. La humedad relativa del aire en estos momentos en Vitoria, 98%. Radio Hora, 7:35 minutos, hora exacta.
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1: Debemos usar un libro como las abejas las flores para absorber su esencia. Charles Colton.
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1: Los colegios e institutos de la Comunidad de Madrid ultiman preparativos para volver a recibir a los alumnos durante un nuevo curso, el 2026-2027, amenazado por la huelga indefinida. Este año los centros contarán con un refuerzo en las plantillas docentes y la contratación temporal de profesores en matemáticas y comprensión lectora para enseñar al alumnado con necesidades especiales.
0: El gobierno regional ha destacado la contratación de estos cupos durante su balance de la vuelta al cole. Junto a estos datos se ha resaltado la culminación del proceso de reducción de ratios en toda la etapa de secundaria y el avance en primaria. A su vez se ha incidido en el incremento de la inversión de ayudas a la espera de adjudicar la beca de comedor escolar, así como el incremento de matrículas en formación profesional y la extensión del modelo EGB.
1: Noticia a noticia, minuto a minuto, como siempre, desde 1972. Hoy es jueves, el 3 de septiembre de 2026, Andoral del Día, Gregorio, Basilisa, Sandalio, Aigulfo, Crodogango, Mansueto, Macanisio, Marino, Auxano, Vitaliano y Rimagilo. Radio Hora. 7:36 minutos, hora exacta.
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1: Y vamos a conocer cómo se circula en estos momentos por las vías madrileñas. Desde el Gabinete de Tráfico del Ayuntamiento de Madrid nos informa Charo Alcázar. Charo, buenos días.
5: Buenos días, Gerardo. En una mañana complicada para los conductores de la M30. Hoy, como un día más, nos encontramos con tráfico muy lento, con tramos muy retenidos entre Méndez Álvaro y el Puente de Ventas, dirección norte, en ambas calzadas. También más al norte, al menos entre Costa Rica y Nudo de Manoteras. Muy lenta también toda la circulación que recorre toda la ribera del Manzanares hacia el norte. En entradas como la A5, muy retenida desde el cruce de carretera de Boadilla del Monte, el Olivillo y los Llévenes, por cierto, hoy con nuevo trazado. Por otro lado, dificultades en la A42 entre Avenida de los Poblados, Plaza Elíptica y Santa María de la Cabeza. A3 en su acceso a la M30, dirección norte y Conde de Casal. Nudo norte hacia el Paseo de la Castellana y en los últimos minutos también en aumento esa conexión de General Ricardos con la Glorieta del Marqués de Vadillo y el entorno de la Plaza del Emperador Carlos V.
1: Pues querida Charo, te esperamos dentro de una horita, aquí en Radio Hora. Hasta luego.
5: Hasta luego, aquí estaremos.
1: Radio Hora, 7:30. Radio Hora, 7:38 minutos, hora exacta. El fin de la temporada de verano ha vuelto a significar destrucción de empleo y aumento del paro en el mes de agosto en nuestro país. La Seguridad Social registró 22.350.000 afiliaciones de media, esto es 162.840 menos que en el mes de julio, mientras que el número de parados aumentó hasta el 2,36 millones.
0: Las colas del Servicio Público de Empleo Estatal han sumado 44.419 personas respecto al mes anterior, con una proporción relevante de jóvenes. No obstante, en perspectiva, el desempleo ha descendido en 70.593 personas en el último año y está en su nivel más bajo en un mes de agosto desde 2007, justo antes de la crisis financiera. Al mismo tiempo, la creación de empleo dibuja una tendencia ascendente con 679.000 afiliaciones más que en el mismo mes del año pasado.
1: Radio Hora. 7:39 minutos, hora exacta. Mientras el mercado laboral madrileño cerró el octavo mes del año con un repunte del desempleo y un retroceso en la afiliación, en consonancia con la tónica general de contracción estival experimentada en el conjunto de nuestro país.
0: Según las estadísticas publicadas ayer por el Ministerio de Trabajo y Economía Social, el número de personas sin empleo inscrito en la Comunidad de Madrid se incrementó en 6.881, lo que representa un aumento mensual del 2,51% hasta alcanzar un total de 280.512 desempleados.
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1: Radio Hora, 7:40 minutos, hora exacta.
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1: Contar las calorías de cada alimento, sentimientos de culpa al comer algo que no es considerado como sano y preocupación en exceso por llevar una alimentación saludable. La ortorexia es un trastorno que ocurre cuando el interés por comer sano se convierte en una obsesión.
0: Mantener una alimentación equilibrada y sana es fundamental para prevenir enfermedades y para tener un buen estado anímico, pero las personas que padecen ortorexia llegan a prescindir y evitar cualquier alimento considerado poco sano, generando un deterioro psicológico y físico.
1: En muchos casos, esta obsesión comienza con una dieta que se plantea para abordar algún tipo de patología que requiera un determinado manejo nutricional. Continuará en el próximo minuto. Radio Hora. 7:41 minutos, hora exacta. ¿Qué es la ortorexia? Cuando comer saludable se convierte en una obsesión. Conclusión.
0: La necesidad y la preocupación excesivas por la alimentación acaba derivando en episodios de ansiedad, estrés y culpabilidad. Asimismo, esta obsesión puede provocar patologías endocrinas, como déficit nutricional por la carencia de vitaminas o minerales necesarios para nuestro organismo.
1: Por otro lado, la persona que padece ortorexia en realidad no sigue una dieta equilibrada, ya que elimina muchos alimentos y su alimentación es muy restrictiva. En este sentido, lo más recomendable es seguir una alimentación completa, equilibrada y variada, que incluya todos los grupos de alimentos. Y hasta aquí, los minutos de la salud. Radio Hora, 7:42 minutos, hora exacta.
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1: Y vamos a conocer cómo se circula en estos momentos por las carreteras españolas. Desde la Dirección General de Tráfico nos informa una mañana más José Antonio Pedrosa. José Antonio, buenos días.
7: ¿Qué tal? Muy buenos días. Pues hasta ahora cortada por el incendio de un vehículo, la AP7, ya en Barcelona, en la zona de Cerdañola del Vallès, sentido Tarragona. Genera importantes retenciones y por ello les pedimos especial precaución. Ya también más complicaciones de entrada a la ciudad condal, tanto por Sanquisa del Vallès como también Moncada, y se complica también esta misma carretera C58, pero de salida ya en la zona de Ripollet. Especial precaución ya en esas carreteras barcelonesas. Al margen de ello, también un accidente está complicando la entrada a Madrid por la 2 en Torrejón, las 2, y ya hay más dificultades en Madrid también de entrada afectada por la A42 en Parla, la A5 en Alcorcón y A6, tanto Majadahonda como Aravaca. En Toledo también dificultades ya en la A42 en Illescas hacia la capital madrileña, como ya en la zona de Andalucía, en Almería, la A7 en Viator, sentido Murcia.
1: Pues José Antonio, muchísimas gracias y te escucharemos de nuevo a las 8:42 minutos con la actualización de la información del tráfico. Hasta luego.
7: Hasta luego.
1: Radio Hora, 7:43 minutos, hora exacta. Pues ya están por aquí los pajaritos de Radio Hora que nos indican que amanece oficialmente en Madrid en estos momentos a las 7:43 minutos, hora exacta. Y hay 43 minutos, pero exactamente a las 8:43 de la tarde, anochecerá hoy oficialmente en Madrid. Radio Hora, 7:44 minutos, hora exacta.
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1: Tal día como hoy, del año 1971, en su exilio en Madrid, el presidente Juan Domingo Perón recibe el cadáver de su esposa, Evita, secuestrado durante 16 años y mutilado por los militares que lo destituyeron en el golpe de Estado de 1955. Radio Hora. 7:45 minutos, hora exacta.
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1: Titulares de noticias que ampliamos minuto a minuto con las voces informativas de
0: Fernando Ballesteros
1: y Gerardo Quintana. En los controles de audio, Pablo Fernández. Titulares nacionales. El Ministerio del Interior relativiza el aviso de entrada masiva en Ceuta del pasado 29 de julio y niega que el informe policial atribuya a Marruecos la planificación.
0: Abren diligencias contra el delegado del gobierno en Ceuta acusado de no actuar ante los avisos del Centro Nacional de Inteligencia.
1: Un juez cita a declarar a Begoña Gómez tras querellarse Vito Quiles contra ella por denuncia falsa.
0: Granada registró ayer 41 terremotos, 5 se dejaron sentir por la población, con uno de ellos de magnitud 2.
1: Valladolid, el juicio conjurado por la muerte de Esther López en Traspinedo empezará el 2 de febrero del próximo año. Radio Hora. 7:46 minutos, hora exacta. Seguimos adelante con más titulares de noticias internacionales.
0: El gobierno ruso abre la puerta a una reunión trilateral entre Vladimir Putin, el presidente chino Xi Jinping y el estadounidense Donald Trump en noviembre.
1: La Unión Europea califica el ataque híbrido ruso en Leipzig de terrorismo patrocinado por el Estado.
0: Irán confirma una oleada de ataques contra objetivos de Estados Unidos en represalia por los recientes bombardeos.
1: Nicaragua, la Asamblea Nacional, aprueba la reforma constitucional que excluye a los opositores de las elecciones.
0: Estados Unidos, un tiroteo en una escuela de primaria de Virginia deja a un adulto herido y obliga a evacuar a los alumnos.
1: Francia, imputado el líder de una banda criminal que planeaba secuestrar y agredir al futbolista Mbappé. Radio Hora. 7:47 minutos, hora exacta. Titulares con la actualidad en la Comunidad de Madrid.
0: El curso en Madrid arrancará con 1.280 nuevos profesores, refuerzo en matemáticas adaptadas y bajada de ratios en toda la ESO.
1: La Comunidad de Madrid incrementará un 34% la inversión en el programa gratuito de libros de texto Accede para el curso 2026-2027.
0: Retrasos ayer en las líneas C2, C7 y C8 de cercanías por falta de suministro eléctrico entre Vallecas y Atocha.
1: La Comunidad de Madrid amplía a 950 las plazas para personas con discapacidad intelectual en envejecimiento prematuro.
0: El consistorio de la capital recomienda el teletrabajo en el entorno de IFEMA por el Gran Premio de Fórmula 1.
1: Carabanchel sumará 71 nuevas viviendas de alquiler asequible con la construcción de dos promociones de la empresa municipal de la vivienda y suelo. Y hasta aquí los titulares. En tan solo 3 minutos les hemos ofrecido lo más destacado de Madrid, España y el mundo. Y como siempre, la hora exacta, minuto a minuto. Radio Hora. 7:48 minutos, hora exacta.
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1: Y volvemos a la Agencia Estatal de Meteorología. Allí nos informa Noelia García. Noelia, buenos días.
4: Buenos días. Hoy jueves en la Comunidad de Madrid suben las temperaturas y será un día caluroso. Se van a superar los 36 grados en la sierra y más de 38 grados en muchas otras localidades del centro y sur de la comunidad. Los termómetros alcanzarán 39 grados en Aranjuez, 38 en Alcalá de Henares, en Getafe y en Móstoles, 37 grados en Madrid, en Collado Villalba y en Majadahonda y 34 grados en Navacerrada. Hoy tiempo veraniego con sol y cielo poco nuboso o despejado. Sopla viento flojo con algo más de intensidad en la sierra por la tarde. Es una información de AMR.
1: Gracias a Noelia García. 22 grados la temperatura en estos momentos en el centro de Madrid. La máxima prevista para hoy en la capital de España 38. El cielo está despejado y no hay previsión de lluvias para hoy. Anochecerá oficialmente en la capital a las 8:43 de la tarde. La humedad relativa del aire en estos momentos es del 37%. En Vitoria-Gasteiz, a estas horas, 14 grados la temperatura. La máxima prevista para hoy en la capital alavesa, 35. Hay bancos de niebla, por tanto, precaución si va a coger su vehículo en los próximos minutos o está conduciendo en estos instantes. La humedad relativa del aire es del 97%. Anochecerá hoy en Vitoria a las 8:41 de la tarde. Radio Hora. 7:50 hora exacta. Hoy es jueves, 3 de septiembre de 2026. Tal día como hoy, del año 2017, Corea del Norte afirma que ha detonado una bomba de hidrógeno equivalente a unos 100 kilotones de TNT. El Servicio Geológico de los Estados Unidos informó de un terremoto de 6,3 grados de magnitud no lejos del sitio de prueba nuclear de Pyongyang. También tal día como hoy, del año 2009, en Estados Unidos, Michael Jackson es sepultado en el cementerio Forest Lawn de la ciudad de Los Ángeles, en California, 70 días después de su fallecimiento. Un joven de 19 años ha sido detenido por la Ertzaintza en Vitoria como resultado de una investigación llevada a cabo en relación a una denuncia por robo con violencia y agresión sexual interpuesta por una joven el pasado mes de julio. Otro menor de 17 años ha resultado investigado por su posible implicación en los hechos.
0: A comienzos del pasado mes de julio, la Ertzaintza tuvo conocimiento de que una joven de 18 años había sido abordada en la calle por unos individuos cuando regresaba de madrugada a su domicilio en Vitoria.
1: Al parecer, uno de ellos había comenzado a realizarse tocamientos, logrando mientras ella trataba de zafarse, sustraerle el teléfono móvil y el dinero que portaba para después salir huyendo. Radio Hora. 7:51 hora exacta.
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1: Tal día como hoy, del año 1992, en Ginebra, Suiza, la Conferencia de Desarme de la ONU adopta el proyecto de convención para la eliminación total de armas químicas. Radio Hora. 7:52 hora exacta. El primer ministro israelí Benjamin Netanyahu entró ayer en la Franja de Gaza para visitar a las tropas y lanzar un mensaje que apunta tanto a Hamas como a los mediadores internacionales. La presencia militar israelí no es, de momento, negociable.
0: Netanyahu ha señalado las localidades israelíes de Ashkelon, Sderot y Netivot, situadas al otro lado de la frontera, para presentar el dominio territorial dentro de Gaza como una barrera frente a un nuevo ataque. Acompañado por el jefe del Estado Mayor, Eyal Zamir, y por otros mandos militares, el primer ministro israelí participó posteriormente en una evaluación de seguridad.
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1: Radio Hora. 7:53 minutos, hora exacta. Tal día como hoy, del año 1991, fallecía el cineasta italiano Frank Capra. También, tal día como hoy, del año 1998, nos dejaba Spartaco Santoni, actor y productor de cine venezolano. La presidenta de la Comunidad de Madrid, Isabel Díaz Ayuso, habría visitado el ático de Chamberí tras la compra por parte de Planifica Madrid, una visita que choca con la versión que dio la propia presidenta madrileña el pasado 5 de agosto, cuando negó conocer los detalles de la compraventa por 6.300.000 euros del inmueble.
0: El gobierno de la Comunidad de Madrid exigió confidencialidad, según ha afirmado el consejero portavoz Miguel Ángel García Martín, que asegura que así es como se procede. En la rueda de prensa posterior al primer consejo de gobierno tras las vacaciones de agosto ayer, García Martín dijo que en todo este tipo de operaciones, hasta que se formalizan, se pide confidencialidad y, lógicamente, cuando se compra un inmueble, obvio que se visita.
1: Radio Hora, 7:54 minutos, hora exacta.
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1: Noticia a noticia, minuto a minuto, como siempre desde 1972, Radio Hora, 7:55 minutos, hora exacta.
13: Sol y su horóscopo.
14: Aries. El día comenzará con problemas y algunas novedades poco agradables, sobre todo en el trabajo, pero terminará arreglándose. Ánimo, amigo Aries.
13: Tauro.
14: Tendrás un estado emocional con aires positivos. En el trabajo será un día favorable lleno de sorpresas y oportunidades.
13: Géminis.
14: Tienes todas las papeletas para que hoy sea un día afortunado. Tendrás un estado de ánimo excepcionalmente favorable y esperanzado. En las finanzas también tendrás fortuna.
13: Cáncer.
14: Es el signo del día. No dejes que el pesimismo se apodere de esta jornada. Tu vida va por muy buen camino a pesar de algunas adversidades. Salud perfecta. Tu número de la suerte, el 8.
1: Sintonizan el informativo que marcha junto al tiempo con la hora exacta, minuto a minuto, Radio Hora. 7:56 minutos, hora exacta.
13: Sol y su horóscopo. Leo.
14: Será un día lleno de mucho estrés, sin embargo, mañana podrás descansar. Se presenta una posición económica favorable.
13: Virgo.
14: Tu intuición va a funcionar mejor que nunca, de modo que las personas que te rodean terminarán haciendo lo que tú deseas. Salud, bien.
13: Libra.
14: Hoy tendrás un día positivo tanto en el trabajo como en tu vida personal. Es el momento de que un gran sueño se transforme en realidad.
13: Escorpio.
14: Se te presentará mucho trabajo y sacrificio. Estás a punto de culminar con éxito una meta por la que has estado luchando durante años. Solo necesitas un último esfuerzo.
1: Tal día como hoy, del año 1986, en Sudáfrica, el obispo y premio Nobel de la Paz en 1984, Desmond Tutu, es nombrado oficialmente arzobispo anglicano de Ciudad del Cabo. Radio Hora. 7:57 minutos, hora exacta.
13: Sol y su horóscopo. Sagitario.
14: No compliques las cosas. Intenta no ir por el camino difícil. Debes relajarte un poco. Todo lo que te quita el sueño se te habrá resuelto totalmente estos días.
13: Capricornio.
14: La perseverancia y sacrificio será tu meta del día. Tienes que sembrar en todos los ámbitos para poder recoger los frutos. En las finanzas, alguien te ayudará a resolver ese problema por el que estabas preocupado.
13: Acuario.
14: Multiplica tus recursos y habilidades para que pises fuerte y no dejes escapar ninguna oportunidad de ser feliz.
13: Piscis.
14: Buen momento para recoger frutos. Es un día perfecto para tomar iniciativas. Tendrás suerte u oportunidades en asuntos relacionados con el dinero.
1: Hasta las 9 en punto, todo lo que usted necesita saber, se lo contamos aquí, minuto a minuto, en Radio Hora. 7:58 minutos, hora exacta. Dos mujeres fallecieron en la madrugada del pasado miércoles al caer el vehículo en el que viajaban al mar en el puerto de Algeciras. Además, otros dos ocupantes del coche consiguieron salir con vida y fueron evacuados al hospital, uno de ellos en estado crítico. Los cuatro iban a tomar un barco con destino a Tánger.
0: Tras pasar el control de la Policía Nacional, el personal de servicio de embarques les indicó la parcela en la que tenían que ubicarse para esperar el momento de la subida al barco. Sin embargo, por causas que se desconocen, el coche continuó la marcha directo a la rampa del carril del atraque número 1 del muelle Galera y cayó al mar.
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1: Escuchan el único informativo vintage de la radio española, Radio Hora. 7:59 minutos, hora exacta. 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Ocho en punto, siete en las Islas Canarias. 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
1: 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Voces informativas,
0: Fernando Ballesteros
1: y Gerardo Quintana. En los controles de audio, Pablo Fernández. 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
1: 8 de la mañana en Países Bajos, Dinamarca, Suecia, Noruega y Marruecos.
0: 7 de la mañana en Reino Unido, Portugal, Irlanda y Monrovia, Liberia.
1: 5 de la madrugada en las Azores y Cabo Verde.
0: 2 de la tarde en Indonesia, China, Hong Kong y Taiwán.
1: 3 de la tarde en Japón y Timor Oriental.
0: 3 de la madrugada en Buenos Aires, Argentina y Río de Janeiro, Brasil.
1: 9 de la mañana en Egipto, Israel, Grecia y Finlandia.
0: 1 de la madrugada en Lima, Perú, Quito, Ecuador, Bogotá, Colombia, Panamá y Jamaica.
1: 12 de la medianoche en Guatemala, Honduras, Ciudad de México, Islas Galápagos y Managua, Nicaragua.
0: 2 de la madrugada en Nueva York, Miami, Puerto Rico, República Dominicana, Caracas, Venezuela, La Paz, Bolivia y La Habana, Cuba.
1: 8, un minuto de la mañana en Madrid, España. Titulares de noticias que ampliamos minuto a minuto. Nacionales.
0: Miles de personas se concentran en Ceuta y el resto de España para exigir una solución a la crisis.
1: El Centro Nacional de Inmigración y Fronteras apunta a las fuerzas de seguridad marroquíes como planificadores del asalto masivo a la frontera ceutí.
0: Agosto destruye 163.000 empleos y eleva el paro a 2,36 millones con el fin de la temporada de verano.
1: Un tribunal de Ávila investigará el incendio de Burgohondo por posibles delitos ambientales.
0: Valencia, detienen a una pareja por presunto homicidio de una bebé en la localidad tarraconense de Santa Bárbara.
1: Vitoria, ha detenido un hombre por chocar el coche borracho, intentar huir y agredir a un agente policial.
0: Deportes, Matthew Brennan se erige en el rey del sprint de la Vuelta Ciclista 2026 tras firmar su tercera victoria en Lorca.
1: Radio Hora. 8, 2 minutos, hora exacta. Más titulares de noticias internacionales.
0: Ursula von der Leyen y Mark Rutte respaldan a Alemania y amenazan a Rusia con más presión ante el ataque en Leipzig.
1: El presidente ucraniano Volodymyr Zelensky reemplaza a Gennady Shapovalov como comandante del ejército de tierra.
0: Benjamín Netanyahu entra en Gaza y avisa de que Israel no se retirará.
1: La ONU asume que el calentamiento global superará el grado y medio centígrado, pero ve aún posible el reducir las temperaturas a largo plazo.
0: Las hostilidades entre Estados Unidos e Irán disparan el precio del petróleo por encima de los $95 el barril y ponen en alerta a los bonos.
1: Colombia reactiva las órdenes de captura contra 46 miembros de grupos armados que negociaron la paz. Radio Hora. 8:03, hora exacta. Titulares con la actualidad en la Comunidad de Madrid.
0: La presidenta regional Isabel Díaz Ayuso visitó el ático de lujo en Chamberí y la Comunidad de Madrid exigió confidencialidad en la compra.
1: La Comunidad de Madrid eleva a los 50 años el acceso a mi primera vivienda con hipotecas de hasta el 100%.
0: Carabanchel, herido grave un trabajador de 51 años tras caer 5 metros al interior de un pozo.
1: Los embalses de Madrid comienzan septiembre al 67% de su capacidad, casi un punto por debajo de la media histórica.
0: La Fiscalía avala el archivo de la causa contra Miguel Ángel Rodríguez por la filtración de datos de dos periodistas.
1: El Parque del Buen Retiro acoge una exposición gratuita con 34 retratos de animales en peligro de extinción. Estos fueron los titulares.
0: Y esta es la hora.
1: 8:04, hora exacta.
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1: Y nos vamos hasta la Agencia Estatal de Meteorología. Allí nos informa Noelia García. Noelia, buenos días.
4: Buenos días. Hoy jueves siguen subiendo las temperaturas debido a una masa de aire cálido y seco. Se esperan

0: ya que el martes el descenso térmico sea generalizado. Es una información de AEMET.
1: Gracias, Noelia García. 22 grados, la temperatura en estos momentos en el centro de Madrid. La máxima prevista para hoy en la capital de España, 38. El cielo está despejado y no hay previsión de lluvias para hoy. Anochecerá oficialmente en Madrid a las 8:43 minutos de la tarde. En estos momentos, la humedad relativa del aire es del 38%. Y en Vitoria, a estas horas, la temperatura es de 14 grados. Hay bancos de niebla en estos momentos y el cielo está nuboso. No hay previsión de lluvias para hoy y la máxima prevista para hoy en la capital alavesa es de 35 grados. La humedad relativa del aire es del 97%. Radio Hora. 8:06 minutos, hora exacta.

0: Nunca un Día de Ceuta había tenido tanta repercusión en el resto de España. Celebrado en mitad de una crisis migratoria, humanitaria y política sin precedentes, tras la entrada masiva de inmigrantes de finales del mes de julio, Ceuta recibió ayer el apoyo de miles de ciudadanos en diferentes ciudades de todo nuestro país, que secundaron la llamada de la Federación de Municipios y Provincias para concentrarse y escenificar esa solidaridad con un pueblo, el ceutí, que reclama desde hace más de un mes la vuelta a su normalidad.
1: Banderas españolas y ceutíes inundaron los actos por todo el país, en los que se lanzaron dos mensajes claros. Por un lado, de apoyo, solidaridad y ánimo a la ciudad de Ceuta, y por otro, duras críticas contra el gobierno e incluso insultos contra el presidente Pedro Sánchez.
0: Continuará en el próximo minuto. Radio Hora. 8-7 minutos, hora exacta. La convocatoria, presidida por una alcaldesa del Partido Popular, María José García Pelayo, fue secundada por PP y Vox y criticada por el gobierno por considerarla partidista. De hecho, algunos alcaldes socialistas convocaron concentraciones propias por la mañana en sus municipios.
1: En ciudades como Madrid, Barcelona o Bilbao se celebraron diferentes concentraciones, ya que paralelas a las de la Federación Española de Municipios y Provincias, se convocaron actos a favor de Ceuta y con lemas contra el racismo.
0: En la misma ciudad autónoma también salieron a la calle los vecinos, que llevaban días manifestándose al grito de «Ceuta unida jamás será vencida» y «Ceuta no se vende, Ceuta se defiende». En una concentración, la más multitudinaria de su historia reciente, en la que los vecinos volvieron a exigir ayuda para volver a la normalidad tras la entrada masiva e ilegal de inmigrantes. Radio Hora. 8 minutos, hora exacta. El Ministerio del Interior niega la existencia de un informe policial que implique a autoridades policiales marroquíes en la entrada masiva de inmigrantes en Ceuta. En un comunicado, la cartera de Fernando Grande Marlaska asegura que así se lo ha transmitido al ministro el director general de la Policía Nacional, Francisco Pardo.
1: Asimismo, el ministerio resta peso al aviso policial del 29 de julio en el que alertó de un riesgo extremo de entradas irregulares en la ciudad autónoma. El comunicado no se refiere a la otra nota policial, la del 28 de julio, en la que se avisaba de entradas irregulares a nivel masivo en los últimos días del mes.
0: El informe, entregado el pasado lunes a la Audiencia Nacional por el Centro Nacional de Inmigración y Fronteras, CENIF, apunta a las fuerzas de seguridad marroquíes como planificadores y muñidores del asalto masivo a la frontera ceutí, y no escatima en detalles sobre la presencia de estos agentes ese 30 de julio junto a los más de 70.000 inmigrantes que cruzaron de forma ilegal a territorio español. Tanto en la descripción de sus modus operandi como en las 32 fotografías que añade en el informe, el dossier policial señala que la entrada masiva a la ciudad autónoma entre los días 30 y 31 de julio no responde a un fenómeno espontáneo de inmigración irregular, sino que es la consecuencia y finalidad de un proceso planificado que se inicia con anterioridad.
1: El secretario general del PP, Miguel Tellado, criticaba ayer que Fernando Grande Marlaska se haga el sorprendido por el informe de la Policía Nacional que advertía de la entrada masiva de más de 72.000 migrantes irregulares en Ceuta a finales de julio. A su entender, el ministro debería dimitir por sinvergüenza, incompetente y mentiroso.
0: Radio Hora, 8-10 minutos, hora exacta. 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

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Radio Hora, 8:11 minutos, hora exacta. 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

0: Más números de la suerte. Bonoloto, combinación ganadora en el sorteo celebrado anoche. 21, 27, 28, 36, 47 y 49. Complementario el 43. Reintegro el número 1. Radio Hora. 8, 12 minutos, hora exacta.
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0: Radio Hora. 8, 13 minutos, hora exacta. Y a continuación, vamos a hacer un repaso de las temperaturas por algunos de los municipios de la Comunidad de Madrid. En estos momentos, Alcalá de Henares se registra una temperatura de 21 grados.
4: 21 grados en Navalcarnero.
0: 21 Alcobendas.
4: 21 en Parla.
0: 22 Alcorcón.
4: 21 en Pinto.
0: Aranjuez, 22 grados.
4: 20 en Pozuelo Alarcón.
0: 22 Arganda del Rey.
4: 20 en Rascafría.
0: 21 en Arroyo Molino.
4: Rivas hacia Madrid, 21.
0: Boadilla del Monte, 21.
4: San Agustín del Guadalís, 20.
0: Villanueva del Pardillo, 21 grados.
4: San Fernando de Henares, 22.
0: 19 en Buitrago del Lozoya.
4: 20 en San Lorenzo del Escorial.
0: Collado Villalba, 20.
4: San Sebastián de los Reyes, 21.
0: 20 en Colmenar Viejo.
4: Sevilla la Nueva, 20.
0: Coslada, 22.
4: Somosierra, 19.
0: 21 grados en el Álamo.
4: Torrejón de Ardoz, 22.
0: Fuenlabrada, 22.
4: Torrejón de la Calzada, 21.
0: 22 en Getafe.
4: 21 grados en Torrejón de Velasco.
0: 21 también registra Humanes de Madrid.
4: 20 en Torrelodones.
0: 20 en Las Rozas.
4: 21 en Tres Cantos.
0: Leganés, 22.
4: Valdemorillo, 22.
0: Majadahonda, 21 grados.
4: Valdemoro, 22.
0: 21 en Moraleja de Enmedio.
4: 21 en Villanueva de la Cañada.
0: 22 en Móstoles.
4: Villaviciosa de Odón, 21 grados.
0: En el centro de Madrid, en estos momentos, 22 grados la temperatura. La máxima prevista para hoy en la capital de España, 38, Radio Hora. 8:14 minutos, hora exacta.
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0: La actualidad minuto a minuto, porque solo lo que usted necesita saber se lo contamos aquí desde las 7 en punto de la mañana en Radio Hora. 8:15 minutos, hora exacta.
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0: Titulares de noticias que ampliamos minuto a minuto con las voces informativas de Fernando Ballesteros y Gerardo Quintana. En los controles de audio, Pablo Fernández. Titulares nacionales.
8: El director de la policía traslada a Fernando Grande Marroja que no da informe alguno que culpe a Marruecos de la crisis de Ceuta.
0: Sin embargo, el dossier enviado por el Centro Nacional de Inmigración y Fronteras señala que la entrada masiva a Ceuta no responde a un fenómeno espontáneo de inmigración irregular, sino que es la consecuencia y finalidad de un proceso planificado que se inicia con anterioridad.
8: Tres inmigrantes detenidos por agredir a las fuerzas del orden y cargas policiales en otra jornada de presión en las calles de Ceuta.
0: Vitoria, manifestaciones y contramanifestaciones por Ceuta en la tarde de ayer. Debido a la proximidad entre ambas manifestaciones, la Ertzaintza preparó un amplio dispositivo para separar a ambos grupos.
8: El empleo registra en el mes de agosto su menor caída desde 2021 gracias a la regularización.
0: Fallecen dos mujeres en el puerto de Algeciras tras caer al mar el coche en el que viajaban al intentar embarcar en un buque.
8: Murcia, tres guardias civiles resultan heridos tras embestir una narcolancha a una patrullera.
0: La jueza de Catarroja eleva a 232 las víctimas mortales que dejó la Dana de 2024 tras reconocer un nuevo fallecimiento. 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
9: 8:16 minutos, hora exacta. Más titulares de noticias internacionales.
10: El gobierno ruso abre la puerta a una reunión trilateral entre Vladimir Putin, el presidente chino Xi Jinping y el estadounidense Donald Trump en el mes de noviembre.
9: La Unión Europea califica el ataque híbrido ruso en Leipzig de terrorismo patrocinado por el Estado.
10: Irán confirma una oleada de ataques contra objetivos de Estados Unidos en represalia por los recientes bombardeos.
9: La Asamblea Nacional de Nicaragua aprueba la reforma constitucional que excluye a los opositores de las elecciones.
10: Estados Unidos, un tiroteo en una escuela de primaria de Virginia deja un adulto herido y obliga a evacuar a los alumnos.
9: Francia, imputado líder de una banda criminal que planeaba secuestrar y agredir al futbolista Mbappé. Radio Hora. 8:17 minutos, hora exacta. Titulares con la actualidad en la Comunidad de Madrid.
10: El curso en Madrid arrancará con 1.280 nuevos profesores, refuerzo en matemáticas adaptadas y bajada de ratios en toda la ESO.
9: La Comunidad de Madrid incrementará un 34% la inversión en el programa gratuito de libros de texto Accede para el curso 2026-2027.
10: Retrasos en las líneas C2, C7 y C8 de cercanías ayer por falta de suministro eléctrico entre Vallecas y Atocha.
9: La Comunidad de Madrid amplía a 950 las plazas para personas con discapacidad intelectual en envejecimiento prematuro.
10: El consistorio madrileño recomienda el teletrabajo en el entorno de IFEMA por el Gran Premio de Fórmula 1.
9: Carabanchel sumará 71 nuevas viviendas de alquiler asequible con la construcción de dos promociones de la empresa municipal de la vivienda y suelo. Y hasta aquí los titulares. Próxima actualización a las 8:30, 7:30 en Canarias. Radio Hora. 8:18 minutos, hora exacta.
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9: Y volvemos a la Agencia Estatal de Meteorología. Allí nos informa Noelia García. Noelia, buenos días.
11: Buenos días. Hoy jueves en la Comunidad de Madrid suben las temperaturas y será un día caluroso. Se van a superar los 36 grados en la sierra y más de 38 grados en muchas otras localidades del centro y sur de la comunidad. Los termómetros alcanzarán 39 grados en Aranjuez, 38 en Alcalá de Henares, en Getafe y en Móstoles, 37 grados en Madrid, en Collado Villalba y en Majadahonda y 34 grados en Navacerrada. Hoy tiempo veraniego con sol y cielo poco nuboso o despejado. Sopla viento flojo con algo más de intensidad en la sierra por la tarde. Es una información de AEMET.
9: Gracias, Noelia García. En estos momentos, en el centro de Madrid, tenemos una temperatura de 22 grados. La máxima prevista para hoy en la capital de España, 38. El cielo está despejado y no hay previsión de lluvias para hoy. Anochecerá oficialmente en Madrid a las 8:43 minutos de la tarde. La humedad relativa del aire en estos momentos es del 38%. En Vitoria, en estos momentos, continúa la temperatura de 14 grados. Hay bancos de niebla y la máxima prevista para hoy en la capital alavesa es de 35 grados. La humedad relativa del aire en estos momentos es del 96%. Anochecerá oficialmente en Vitoria-Gasteiz a las 8:41 minutos. Egunón a los amigos que nos sintonizan en Vitoria en estos momentos. Radio Hora. 8:20 minutos, hora exacta. 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
9: con Fernando Ballesteros.
10: Carlos Alcaraz se ha metido en la siguiente ronda del Open de Estados Unidos y eso que lo ha pasado mal. Perdió el primer set ante Jaime Faría por 6-4 y remontó después de un comienzo del segundo set en el que superó una bola de break, se impuso por un contundente 6-0 y a partir de ahí puso la directa hacia el triunfo final por 6-3 y 6-2. Buenas sensaciones para el tenista murciano que se mostraba satisfecho al término del partido. Fue la buena noticia para la delegación española, unidas también a las victorias de Dani Mérida y de, en el cuadro femenino, Paula Badosa. La mala noticia fue la derrota de Rafa Jodal, además de forma contundente ante el chino Wu en tres sets, 6-1, 6-2 y 6-2. Cayó el español, que perdía de una forma contundente cuando la lluvia interrumpió el partido. A la vuelta, en apenas unos minutos, el tenista chino certificó su victoria y dejó en la cuneta a un Rafa Jodal que de esta forma se aleja del top 10 y de las ATP Finals que se van a disputar en Turín.
9: Tal día como hoy, del año 2006, en Estados Unidos, Andrea Agassi se retira del tenis en activo tras perder en el Open ante el joven alemán Benjamin Becker por 7-5, 6-7, 6-4 y 7-5. Radio Hora. 8:21 minutos, hora exacta. Continúan las deportivas.
10: Y hablamos de fútbol, de la Champions femenina, en la que el Real Madrid se ha metido en la fase de grupos después de dejar en la cuneta ayer al Ajax de Ámsterdam. Las blancas ya habían vencido en el partido de ida disputado en tierras neerlandesas por 0-2. Ayer el Ajax intentó la remontada y de hecho se adelantó en el marcador, pero el Real Madrid remontó el partido con goles de Schroeder y de Linda Caicedo, la colombiana, y certificó el 2-1 final que en el global de la eliminatoria da el pase al equipo madridista por 4-1. Peor le fueron las cosas a la Real Sociedad, que cayó ante uno de los grandes de Europa, el Chelsea. Ya en el partido de ida, las inglesas habían prácticamente sentenciado el emparejamiento con su victoria 5-2 en tierras londinenses. Ayer, nueva victoria del Chelsea, que venció 0-1 en tierras donostiarras.
9: Tal día como hoy, del año 1989, la selección de fútbol de Chile se enfrenta a la de Brasil en el Estadio Maracaná, donde el guardameta Roberto Rojas simuló ser herido por una bengala, por lo cual Chile abandonó el campo de juego. En el próximo minuto finalizarán las deportivas en Radio Hora. 8:22 minutos, hora exacta.
10: Y en ciclismo, nueva etapa de la Vuelta Ciclista a España y nueva victoria de Matthew Brennan, que se erigió ayer en el rey del sprint de esta edición tras firmar su tercera victoria en esta ocasión en la línea de meta situada en la ciudad de Lorca. En cuanto a la clasificación general, no hubo novedades. La de ayer fue una jornada complicada para todos porque el viento generó en algunos momentos de la etapa abanicos. Pero Enric Mas pudo salvar los muebles y llegar con el grupo manteniendo su ventaja al frente de la clasificación general, por lo que sigue portando, lo seguirá haciendo hoy, una jornada más, el maillot rojo de líder.
9: Tal día como hoy, del año 2006, en Japón, la selección española se proclama por primera vez vencedora en el mundo básquet tras derrotar a Grecia en la final por 47-70 con Pau Gasol lesionado. 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Radio Hora, 8:24 minutos, hora exacta. La alta representante de la Unión Europea para Asuntos Exteriores y Política de Seguridad, Kaja Kallas, pidió ayer al término de la reunión informal de ministros de Exteriores de la Unión Europea en Irlanda restringir los visados a ciudadanos rusos.
10: Lo hizo después de que medios alemanes informaran de que uno de los sospechosos del intento de ataque con drones en el aeropuerto de Leipzig-Halle habría entrado en la Unión con un visado turístico expedido por Italia en Minsk, la capital de Bielorrusia.
9: Radio Hora. 8:25 minutos, hora exacta.
12: Sol y su horóscopo.
13: Aries. El día comenzará con problemas y algunas novedades poco agradables, sobre todo en el trabajo, pero terminará arreglándose. Ánimo, amigo Aries.
12: Tauro.
13: Tendrás un estado emocional con aires positivos. En el trabajo será un día favorable lleno de sorpresas y oportunidades.
12: Géminis.
13: Tienes todas las papeletas para que hoy sea un día afortunado. Tendrás un estado de ánimo excepcionalmente favorable y esperanzado. En las finanzas también tendrás fortuna.
12: Cáncer.
13: Es el signo del día. No dejes que el pesimismo se apodere de esta jornada. Tu vida va por muy buen camino a pesar de algunas adversidades. Salud perfecta. Tu número de la suerte, el 8.
9: Radio Hora, 8:26 minutos, hora exacta.
12: Sol y su horóscopo. Leo.
13: Será un día lleno de mucho estrés, sin embargo, mañana podrás descansar. Se presenta una posición económica favorable.
12: Virgo.
13: tu intuición va a funcionar mejor que nunca, de modo que las personas que te rodean terminarán haciendo lo que tú deseas. Salud, bien.
12: Libra.
13: Hoy tendrás un día positivo tanto en el trabajo como en tu vida personal. Es el momento de que un gran sueño se transforme en realidad.
12: Escorpio.
13: Se te presentará mucho trabajo y sacrificio. Estás a punto de culminar con éxito una meta por la que has estado luchando durante años. Solo necesitas un último esfuerzo.
9: Tal día como hoy, del año 1933, Alejandro Lerroux forma un nuevo gobierno en España. Radio Hora. 8:27 minutos, hora exacta.
12: Sol y su horóscopo. Sagitario.
13: No compliques las cosas. Intenta no ir por el camino difícil. Debes relajarte un poco. Todo lo que te quita el sueño se te habrá resuelto totalmente estos días.
12: Capricornio.
13: La perseverancia y sacrificio será tu meta del día. Tienes que sembrar en todos los ámbitos para poder recoger los frutos. En las finanzas, alguien te ayudará a resolver ese problema por el que estabas preocupado.
12: Acuario.
13: Multiplica tus recursos y habilidades para que pises fuerte y no dejes escapar ninguna oportunidad de ser feliz.
12: Piscis.
13: Buen momento para recoger frutos. Es un día perfecto para tomar iniciativas. Tendrás suerte u oportunidades en asuntos relacionados con el dinero.
9: Tal día como hoy, del año 1955, se inaugura el Estadio Ramón de Carranza. Radio Hora. 8:28 minutos, hora exacta.
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0: Un joven arrancó el pasado viernes un pilar dentro del conjunto monumental de la Alhambra de Granada haciendo parkour junto a un grupo de amigos, unos hechos que ya investiga la Policía Nacional, según ha informado fuentes de este cuerpo y del patronato que gestiona el monumento. El destrozo se produjo entre las 4 y las 5 de la tarde del viernes, cuando varios jóvenes se situaron enfrente del Palacio de Carlos V para practicar parkour, una disciplina física basada en salvar los elementos del entorno urbano como muros, barandillas o desniveles, saltando, trepando o rodando. Durante la actividad, uno de ellos desprendió la columna.
1: Radio Hora, 8:29 minutos, hora exacta. 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Tal día como hoy, del año 1953, en Europa entra en vigor la Convención Europea de los Derechos Humanos. ...8:30, 7:30 en Canarias.
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1: 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Voces informativas.
0: Fernando Ballesteros
1: y Gerardo Quintana. En los controles de audio, Pablo Fernández. Titulares de noticias, cambiamos minuto a minuto. Nacionales.
0: El rey Felipe VI apela a la unidad y a la convivencia en Ceuta en una llamada al presidente de la ciudad autónoma, Vivas.
1: Miles de personas se concentraron en Ceuta y el resto de España para exigir una solución a la crisis.
0: El Partido Popular acusa al gobierno de ocultar el papel activo de Marruecos en la crisis de Ceuta y exige dimisiones.
1: El Centro Nacional de Inmigración y Fronteras apunta a las fuerzas de seguridad marroquíes como planificadores del asalto masivo a la frontera ceutí.
0: La Fiscalía Europea implica a Víctor Galdama en una red que desvió casi 28 millones de euros a Portugal en el caso hidrocarburos.
1: El gobierno confirma que habrá subida del salario mínimo interprofesional el próximo año y tendrá en cuenta la inflación.
0: Barcelona, encuentran a un bebé muerto dentro de una bolsa de basura en un edificio de San Adrià.
1: Vitoria, ha detenido a un joven de 19 años por robo y agresión sexual a una chica de 18. Radio Hora, 8:31 minutos, hora exacta. Más titulares de noticias internacionales.
0: Ursula von der Leyen y Mark Rutte respaldan a Alemania y amenazan a Rusia con más presión ante el ataque en Blaise.
1: La ONU asume que el calentamiento global superará el grado y medio centígrado, pero ve aún posible reducir las temperaturas a largo plazo.
0: El presidente ucraniano Volodymyr Zelensky reemplaza a Gennady Shapovalov como comandante del ejército de tierra.
1: Las hostilidades entre Estados Unidos e Irán disparan el petróleo por encima de los $95 el barril y ponen en alerta a los bonos.
0: Benjamín Netanyahu entra en Gaza y avisa de que Israel no se retirará.
1: Colombia reactiva las órdenes de captura contra 46 miembros de grupos armados que negociaron la paz. Radio Hora, 8:32 minutos, hora exacta. Titulares con la actualidad en la Comunidad de Madrid.
0: La presidenta regional, Isabel Díaz Ayuso, visitó el ático de lujo de Chamberí y la Comunidad de Madrid exigió confidencialidad en la compra.
1: Mientras, la Comunidad de Madrid eleva a los 50 años el acceso al programa Mi Primera Vivienda, con hipotecas de hasta el 100%.
0: Carabanchel, herido grave, un trabajador de 51 años, tras caer 5 metros al interior de un pozo.
1: Los embalses madrileños comienzan septiembre al 67% de su capacidad, casi un punto por debajo de la media histórica.
0: La Fiscalía avala la archivo de la causa contra Miguel Ángel Rodríguez por la filtración de datos de dos periodistas.
1: El Parque del Buen Retiro acoge una exposición gratuita con 34 retratos de animales en peligro de extinción. Estos fueron los titulares.
0: Y esta es la hora.
1: 8:33 minutos, hora exacta.
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4: volvemos a la Agencia Estatal de Meteorología. Allí nos informa Noelia García. Noelia, buenos días.
5: Buenos días. Hoy jueves siguen subiendo las temperaturas debido a una masa de aire cálido y seco. Se esperan temperaturas altas para la época, superando los 40 grados en zonas del sur, los 37 en el nordeste y más de 35 grados en la zona centro. El calor deja una situación de peligro en las horas centrales del día. Eviten las actividades al aire libre y precaución con personas vulnerables. El peligro de incendios es muy alto o extremo. Hoy en general tiempo estable con sol y cielo poco nuboso o despejado. Solamente se esperan algunas nubes de evolución por la tarde en zonas altas del este peninsular, sin descartar algún chubasco muy débil y aislado. El viernes continuará el calor intenso y el fin de semana bajan un poco las temperaturas, pero seguirán muy altas. Se espera que el martes el descenso térmico sea generalizado. Es una información de AEMET.
4: Gracias, Noelia García. 23 grados. La temperatura en estos momentos en el centro de Madrid. Continúa subiendo el mercurio en la capital de España. La máxima prevista para hoy en la capital española es de 38 grados. El cielo está despejado y no hay previsión de lluvias para hoy. Anochecerá oficialmente en la capital a las 8:43 minutos de la tarde. La humedad relativa del aire en estos momentos es del 36%. Y también continúa subiendo el termómetro, aún con temperaturas muy suaves, fresquitas. En Vitoria, 15 grados. La máxima para hoy en la capital alavesa, 35. Hay bancos de niebla y anochecerá previsiblemente a las 8:41 minutos de la tarde. En estos momentos, la humedad relativa del aire, 95%. Radio Hora. 8:35 minutos, hora exacta. 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
4: Debemos usar un libro como las abejas las flores para absorber su esencia. Charles Colton.
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4: Radio Hora, 8:36 minutos, hora exacta.
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4: Y llega el momento de conocer cómo se circula en estos momentos por las vías madrileñas. Desde el Gabinete de Tráfico del Ayuntamiento de Madrid nos informa de nuevo Charo Alcázar. Charo, buenos días.
6: Buenos días, Gerardo. En un momento en el que tiende a mejorar la situación circulatoria, la hora punta lo hace al menos en entradas como la M11 y M23, incluso en el nudo sur de la M30, porque ahora observamos retenciones que comienzan en Moratalaz, finalizan en el puente de Ventas, comienzan de nuevo en Costa Rica para enlazar con el nudo de Manotera. Sigue siendo también muy densa al otro lado, en la parte oeste, por toda la ribera del Manzanares, en el resto de entradas a la ciudad, y además pendientes a esta hora de un vehículo averiado muy próximo a la plaza del Conde del Casal, que mantiene cortado el carril izquierdo y es lo que está generando pues doblemente retenciones en la zona. Otro par de puntos también que se han ido intensificando en los últimos minutos, a tener en cuenta las inmediaciones tanto de la plaza de la Independencia como de la plaza del emperador Carlos V.
4: Pues claro, muchísimas gracias. Y oye, ¿te gusta leer?
6: A mí es claro.
4: Sí, entonces habrá gustado el pensamiento del día de hoy.
6: Me ha encantado, me ha gustado muchísimo. Y las flores también.
4: Sí, ¿no? Debemos ser como las abejas, al usar
6: así
4: un libro.
6: Así es.
4: Absorber su esencia. Así que nada, bueno, pues Charo, te deseamos que pases un feliz día y oye, luego si por la tarde puedes coger a un buen libro para pasar un buen rato, pues oye, fenomenal.
6: Pues sí, seguro, un buen plan para pasar la tarde.
4: Pues sí, porque va a apretar hoy bien, hasta los 38 grados llegaremos en Madrid hoy.
6: Otra vez, volvemos al calor.
4: Sí, sí.
6: Otra vez.
4: Bueno, pues nada, hay que tener paciencia, ya vendrá otra vez el fresquito.
7: Bueno, pues Charo, te deseamos un muy feliz jueves. Hasta mañana.
6: Muchas gracias, igualmente. Hasta mañana.
7: Radio Hora, 8:38 minutos, hora exacta. Dos nuevas promociones de vivienda pública han echado a andar este verano en el distrito madrileño de Carabanchel.
0: Carabanchel 35 comenzó sus obras en el mes de julio con 40 viviendas y ayer fue el turno de Carabanchel 28, que va a contar con otras 31. Ambas promociones están situadas en el PAU de Carabanchel. En total van a ser más de 70 nuevos pisos que se van a sumar una vez finalizados al parque público que el ayuntamiento está levantando en uno de los distritos con mayor población de Madrid.
7: Radio Hora, 8:39 minutos, hora exacta. La Policía Nacional detuvo en la mañana de ayer en la estación del norte de Valencia a una pareja tras ser denunciada la desaparición de su bebé por el abuelo paterno en Santa Bárbara, Tarragona.
0: La pareja fue detenida al recibir una requisatoria judicial del Tribunal de Instancia de Amposta, también en Tarragona, que tiene una causa abierta tras la denuncia de la desaparición de una bebé, según informaba el Tribunal Superior de Justicia de Cataluña en un comunicado.
7: 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Radio Hora, 8:40 minutos, hora exacta.
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7: Contar las calorías de cada alimento, sentimientos de culpa al comer algo que no es considerado como sano o preocupación en exceso por llevar una alimentación saludable. La ortorexia es un trastorno que ocurre cuando el interés por comer sano se convierte en una obsesión.
0: Mantener una alimentación equilibrada y sana es fundamental para prevenir enfermedades y para tener un buen estado anímico. Pero las personas que padecen ortorexia llegan a prescindir y a evitar cualquier alimento considerado poco sano, generando un deterioro psicológico y físico.
7: En muchos casos, esta obsesión comienza con una dieta que se plantea para abordar algún tipo de patología que requiera un determinado manejo nutricional. Continuará en el próximo minuto. Radio Hora. 8:41 minutos, hora exacta. ¿Qué es la ortorexia? Cuando comer saludable se convierte en una obsesión. Conclusión.
0: La necesidad y preocupación excesiva por la alimentación acaba derivando en episodios de ansiedad, estrés y culpabilidad. Asimismo, esta obsesión puede provocar patologías endocrinas, como déficit nutricional por la carencia de vitaminas o minerales necesarios para nuestro organismo.
7: Por otro lado, la persona que padece ortorexia en realidad no sigue una dieta equilibrada, ya que elimina muchos alimentos y su alimentación es muy restrictiva. En este sentido, lo más recomendable es seguir una alimentación completa, equilibrada y variada, que incluya todos los grupos de alimentos. Y hasta aquí, los minutos de la salud. Bonoloto, combinación ganadora en el sorteo celebrado anoche, 21, 27, 28, 36, 47 y 49. Número complementario, el 43, reintegro el 1. Cupón de la 11, número premiado en el sorteo celebrado anoche, 56.878, 56878. La serie ganadora, la 017. Radio Hora, 8:42 minutos, hora exacta.
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7: Y vamos a conocer cómo se circula en estos momentos por las carreteras españolas. Desde la Dirección General de Tráfico nos informa Daniel González. Daniel, buenos días.
8: ¿Qué tal? Muy buenos días. Pues hasta ahora un accidente está complicando la entrada a Madrid por la 2 en los entornos de Alcalá de Henares, donde van a encontrar cerrado el carril central de la vía y retenciones de alrededor de 2 kilómetros. Complicaciones por un vehículo incendiado en Barcelona en la AP7 a su paso por Sardañola del Valle en sentido Tarragona, con más de 8 kilómetros de retenciones. Tráfico lento en la entrada a Madrid por la 1 en San Sebastián de los Reyes y Las Tablas, la 3 en Vallecas, a 42 Parla y a 6 en Torlodones y Aravaca en Barcelona. las entradas por la 2 en San Joan Despí y también la C58 en San Quirze del Vallès y Moncada en ambas direcciones. Se complica en Almería la A7 en Viator sentido Murcia y en Málaga la AP7 en Benalmádena en dirección Marbella.
7: Pues Daniel, muchísimas gracias y te deseamos un muy feliz jueves. Hasta mañana.
8: Gracias a ti, hasta mañana.
7: Radio Hora, 8:43 minutos, hora exacta. Los 13 embalses con los que el canal de Isabel II abastece a la Comunidad de Madrid han iniciado el mes de septiembre, último del año hidrológico, al 66,9% de su capacidad máxima.
0: Con 630,9 hectómetros cúbicos acumulados de reservas, estas se encuentran 0,8 puntos porcentuales por debajo de la media histórica para estas fechas, que es de 67,7%.
7: Radio Hora, 8:44 minutos, hora exacta. Hace 11 años, la comunidad internacional llegó a un compromiso para reducir las emisiones de gases de efecto invernadero y limitar el aumento global de temperaturas a 1,5 grados centígrados por encima de los niveles previos a la revolución industrial.
0: Sin embargo, la acción global no ha sido lo suficientemente rápida en este recorte de emisiones y se espera que en los próximos años el planeta sobrepase al menos temporalmente el umbral del grado y medio, según se desprende de un informe del Programa de Naciones Unidas para el Medio Ambiente.
7: Los madrileños de hasta 50 años y aquellos que tengan hijos menores a su cargo podrán acceder al programa de avales de la Comunidad de Madrid para la compra de una primera vivienda.
0: El Gobierno regional tiene previsto aprobar la modificación del programa Mi Primera Vivienda para ampliar el número de beneficiarios. Asimismo, se va a incrementar el precio máximo en los inmuebles permitidos para optar a estas garantías. Por otro lado, la comunidad también va a activar las ayudas al alquiler y se van a conceder pisos de la Agencia de Vivienda Social para los afectados por los incendios en la Sierra Oeste.
7: Radio Hora, 8:45 minutos, hora exacta.
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7: Titulares de noticias que ampliamos minuto a minuto con las voces informativas de
0: Fernando Ballesteros
7: y Gerardo Quintana. En los controles de audio, Pablo Fernández. Titulares nacionales. El Ministerio del Interior relativiza el aviso de entrada masiva en Ceuta del pasado 29 de julio y niega que el informe policial atribuya a Marruecos la planificación.
0: Abren diligencias contra el delegado del Gobierno en Ceuta acusado de no actuar ante los avisos del Centro Nacional de Inteligencia.
7: El dossier enviado por el Centro Nacional de Inmigración y Frontera señala que la entrada masiva a Ceuta no responde a un fenómeno espontáneo de inmigración irregular, sino que es la consecuencia y finalidad de un proceso planificado que se inicia con anterioridad.
0: Un juez cita a declarar a Begoña Gómez tras querellarse Vito Quiles contra ella por denuncia falsa.
7: Granada registró ayer 41 terremotos, 5 se dejaron sentir por la población, con uno de ellos de magnitud 2 grados en la escala Richter.
0: Valladolid, el juicio conjurado por la muerte de Esther López en Traspinedo empezará el próximo 2 de febrero.
7: Radio Hora, 8:46 minutos, hora exacta. Más titulares de noticias internacionales.
0: El gobierno ruso abre la puerta a una reunión trilateral entre Vladimir Putin, el presidente chino Xi Jinping y su homólogo estadounidense Donald Trump en el mes de noviembre.
7: Francia, imputado líder de una banda criminal que planeaba secuestrar y agredir al futbolista Mbappé.
0: La Unión Europea califica el ataque híbrido ruso en Leipzig de terrorismo patrocinado por el Estado.
7: Estados Unidos, un tiroteo en una escuela de primaria de Virginia deja a un adulto herido y obliga a evacuar a los alumnos.
0: Irán confirma una oleada de ataques contra objetivos de Estados Unidos en represalia por los recientes bombardeos.
7: Nicaragua, la Asamblea Nacional aprueba la reforma constitucional que excluye a los opositores de las elecciones. Radio Hora, 8:47 minutos, hora exacta. Titulares con la actualidad en la Comunidad de Madrid.
0: El curso en Madrid arrancará con 1.280 nuevos profesores, refuerzo en matemáticas adaptadas y bajada de ratios en toda la ESO.
7: La Comunidad de Madrid incrementará un 34% la inversión en el programa gratuito de libros de texto Accede para el curso 2026-2027.
0: Retrasos ayer en las líneas C2, C7 y C8 de cercanías por falta de suministro eléctrico entre Vallecas y Atocha.
7: La Comunidad de Madrid amplía a 950 las plazas para personas con discapacidad intelectual en envejecimiento prematuro.
0: El consistorio madrileño recomienda el teletrabajo en el entorno de IFEMA por el Gran Premio de Fórmula 1.
7: Carabanchel sumará 71 nuevas viviendas de alquiler asequible con la construcción de 2 promociones de la empresa municipal de la vivienda y suelo. Y hasta aquí Los titulares. Radio Hora. 8:48 minutos, hora exacta.
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7: Y volvemos a la Agencia Estatal de Meteorología. Allí nos informa Noelia García. Noelia, buenos días.
5: Buenos días. Hoy jueves en la Comunidad de Madrid suben las temperaturas y será un día caluroso. Se van a superar los 36 grados en la sierra y más de 38 grados en muchas otras localidades del centro y sur de la comunidad. Los termómetros alcanzarán 39 grados en Aranjuez, 38 en Alcalá de Henares, en Getafe y en Móstoles, 37 grados en Madrid, en Collado Villalba y en Majadahonda y 34 grados en Navacerrada. Hoy tiempo veraniego con sol y cielo poco nuboso o despejado. Sopla viento flojo con algo más de intensidad en la sierra por la tarde. Es una información de AEMET.
7: Gracias, Noelia García. En estos momentos en el centro de Madrid tenemos una temperatura de 23 grados. La máxima prevista para hoy en la capital de España 38, el cielo está despejado y no hay previsión de lluvias para hoy. En estos momentos la humedad relativa del aire es del 36%. Anochecerá oficialmente en la capital a las 8:43 minutos de la tarde. 15 grados, la temperatura en estos momentos en Vitoria-Gasteiz. Hay bancos de niebla y la máxima prevista para hoy en la capital alavesa es de 35 grados. Anochecerá a las 8:41 minutos de la tarde. La humedad relativa del aire en estos momentos, 94%. Prepárese para ir al trabajo escuchando Radio Hora. 8:50 minutos, hora exacta.
9: Sol y su horóscopo.
7: Aries.
10: El día comenzará con problemas y algunas novedades poco agradables, sobre todo en el trabajo, pero terminará arreglándose. Ánimo, amigo Aries.
9: Tauro.
10: Tendrás un estado emocional con aires positivos. En el trabajo será un día favorable lleno de sorpresas y oportunidades.
9: Géminis.
10: Tienes todas las papeletas para que hoy sea un día afortunado. Tendrás un estado de ánimo excepcionalmente favorable y esperanzado. En las finanzas también tendrás fortuna.
9: Cáncer.
10: Es el signo del día. No dejes que el pesimismo se apodere de esta jornada. Tu vida va por muy buen camino a pesar de algunas adversidades. Salud perfecta. Tu número de la suerte, el 8.
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9: Sol y su horóscopo.
7: Leo.
10: Será un día lleno de mucho estrés, sin embargo, mañana podrás descansar. Se presenta una posición económica favorable.
9: Virgo.
10: Tu intuición va a funcionar mejor que nunca, de modo que las personas que te rodean terminarán haciendo lo que tú deseas. Salud, bien.
9: Libra.
10: Hoy tendrás un día positivo tanto en el trabajo como en tu vida personal. Es el momento de que un gran sueño se transforme en realidad.
9: Escorpio.
10: Se te presentará mucho trabajo y sacrificio. Estás a punto de culminar con éxito una meta por la que has estado luchando durante años. Solo necesitas un último esfuerzo.
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9: Sol y su horóscopo.
7: Sagitario.
10: No compliques las cosas, intenta no ir por el camino difícil. Debes relajarte un poco, todo lo que te quita el sueño se te habrá resuelto totalmente estos días.
9: Capricornio.
10: La perseverancia y sacrificio será tu meta del día. Tienes que sembrar en todos los ámbitos para poder recoger los frutos. En las finanzas, alguien te ayudará a resolver ese problema por el que estabas preocupado.
9: Acuario.
10: Multiplica tus recursos y habilidades para que pises fuerte y no dejes escapar ninguna oportunidad de ser feliz.
9: Piscis.
10: Buen momento para recoger frutos. Es un día perfecto para tomar iniciativas. Tendrás suerte u oportunidades en asuntos relacionados con el dinero.
7: 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Radio Hora. 8:53 minutos, hora exacta. El Gobierno ha confirmado que habrá una nueva subida de salario mínimo interprofesional para 2027 y que se tendrá en cuenta el encarecimiento del coste de la vida.
0: ha descartado revisarlo en 2026, como han pedido los sindicatos, por el repunte de la inflación, que ya está en el 4,3% según el dato provisional de agosto. La normativa contempla que se pueda hacer una revalorización semestral cuando la evolución de los precios se desvía de las previsiones y conlleva la pérdida de poder adquisitivo.
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13: Radio Hora, 8:54 minutos, hora exacta. Un trabajador de 51 años resultó herido de gravedad en la tarde de ayer después de precipitarse desde unos 5 metros de altura al interior de un pozo mientras realizaba labores en el distrito madrileño de Carabanchel.
0: El accidente se produjo alrededor de las 5:15 de la tarde en la calle Valmayor, situada en el barrio de Comillas, según informaron fuentes de Emergencias Madrid.
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13: Mientras usted descansa durante la noche, el equipo de Radio Hora trabaja sin descanso para que usted comience el día bien informado. Radio Hora, 8:55 minutos, hora exacta. Y a continuación, vamos a hacer un repaso de las principales noticias que les hemos venido ofreciendo minuto a minuto desde las 7 en punto de la mañana.
0: Miles de personas se concentran en Ceuta y el resto de España para exigir una solución a la crisis.
13: El dossier enviado por el Centro Nacional de Inmigración y Fronteras señala que la entrada masiva a Ceuta no responde a un fenómeno espontáneo de inmigración irregular, sino que es la consecuencia y finalidad de un proceso planificado que se inicia con anterioridad.
0: Agosto destruye 163.000 empleos y eleva el paro a 2.360.000 personas con el fin de la temporada de verano.
13: Murcia, 3 guardias civiles heridos tras embestir una narcolancha a una patrullera.
0: Valencia, detienen a una pareja por presunto homicidio de una bebé en la localidad tarraconense de Santa Bárbara.
13: Granada registró ayer 41 terremotos. 5 se dejaron sentir por la población, con uno de ellos de magnitud 2 grados en la escala Richter.
0: Vitoria ha detenido un hombre por chocar el coche borracho, intentar huir y agredir a un agente.
13: Radio Hora, 8:56 minutos, hora exacta.
0: Ursula von der Leyen y Mark Rutte respaldan a Alemania y amenazan a Rusia con más presión ante el ataque en Leipzig.
13: Irán confirma una oleada de ataques contra objetivos estadounidenses en represalia por los recientes bombardeos.
0: Benjamín Netanyahu entra en Gaza y avisa de que Israel no se retirará.
13: Francia, imputado líder de una banda criminal que planeaba secuestrar y agredir al futbolista Mbappé.
0: Naciones Unidas asume que el calentamiento global superará el grado y medio, pero ve aún posible reducir las temperaturas a largo plazo.
13: Estados Unidos, un tiroteo en una escuela de primaria de Virginia deja a un adulto herido y obliga a evacuar a los alumnos. Radio Hora, 8:57 minutos, hora exacta.
0: Isabel Díaz Ayuso visitó el ático de lujo en Chamberí y la Comunidad de Madrid exigió confidencialidad en la compra.
13: El Ayuntamiento de Madrid recomienda el teletrabajo en el entorno de IFEMA por el Gran Premio de Fórmula 1.
0: La Comunidad de Madrid eleva a los 50 años el acceso al programa Mi Primera Vivienda con hipotecas de hasta el 100%.
13: Carabanchel sumará 71 nuevas viviendas de alquiler asequible con la construcción de 2 promociones de la Empresa Municipal de la Vivienda y Suelo.
0: Los embalses de Madrid comienzan en septiembre al 67% de su capacidad, casi un punto por debajo de la media histórica.
13: El curso en Madrid arrancará con 1.280 nuevos profesores, refuerzo en matemáticas adaptadas y bajada de ratios en toda la ESO.
0: La Fiscalía avala el archivo de la causa contra Miguel Ángel Rodríguez por la filtración de datos de 2 periodistas.
13: Y hasta aquí este resumen de noticias. Radio Hora, 8:58 minutos, hora exacta. 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
13: Radio Hora, 8:59 minutos, hora exacta.
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0: 9 en punto de la mañana, 8 en punto en Canarias. 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Y desde aquí también damos los buenos días, les decimos Egunón a los amigos de Vitoria que nos sintonizan a través de FM Musical en el 99.9 del dial de la capital alavesa. Pues ya estamos rematando esta semana de regreso de Radio Hora a las ondas, de nuevo en esta nueva temporada, 2026-2027, desde las 7 en punto de la mañana, como ya saben, les venimos informando cada día, minuto a minuto, con todo lo que acontece en Madrid, España y el mundo, con un sinfín de secciones, de contenidos, todo bien picadito, esto es como... Yo qué sé, vamos a un restaurante chino y pides un rollito de primavera y está todo bien picadito. Ahí la verdurita, el repollito, la carne y picadita, todo bien picadito. Luego se envuelve, se fríe y se sirve. Y dices, qué rico está. Espera, le voy a echar un poco de salsa agridulce para que sepa aún mejor. Bueno, pues luego le vamos condimentando con noticias de última hora, con apuntes, datos de interés, pues vamos alpimentando esa información con efemérides, con el santoral, con cumpleaños, con sorteos, con horóscopo, con los deportes, con el pensamiento del día, con los minutos de la salud, con la noticia curiosa. Es que, claro, hay tantos contenidos a lo largo de estos 120 minutos de información entre las 7 y las 9 de la mañana, que bueno, esto es como un rollito de primavera sonoro, Pablito. Pablito dice que sí. ¿Te gustan la comida china, por ejemplo? ¿Sueles ir a un restaurante chino o no?
1: Antes no me gustaban, ahora ya me empieza a gustar, pero...
0: ¿Sí? ¿Y por qué no te gustaba? ¿Por qué no te fiabas a lo mejor de lo que comías? No, claro.
1: No me gustaba, no. No. Pero yo salsa agridulce y eso no.
0: ¿No te gusta?
1: No me gusta.
0: Pero ahora
1: prefiero
0: sí,
1: solo el rollito. No. ¿Sí? El rollito me lo como solo.
0: ¿Pero lo has probado con la salsa o no?
1: No, con salsa... Lo he probado, pero no me te gusta. Es que la salsa agridulce y la salsa de soja...
0: La salsa de soja no, pero la agridulce, oye, le da el puntillo. Así como que está más jugosito, no queda tan seco, ¿no?
1: A mí no me llama.
0: Te llama normal.
1: Solo, sí. El rollito está...
0: ¿Y qué sueles pedir cuando vas a un restaurante chino?
1: Pues o sushi o rollitos o fideos. Me gustan los más finos, no los gordos.
0: O sea, no tallarines.
1: No tallarines, sino... más finos, los de arroz. Ajá. Luego arroz tres delicias. Uh-huh. Arroz chaufa ese, que es como oscuro.
0: Ajá. Y luego, por ejemplo, así de carne. ¿Te gusta algo? Así pollo, cerdo... Pato.
1: Ternera, pato, uh-huh. Eso es lo típico de...
0: Bueno, pues nada, ahí Pablito hace sus incursiones gastronómicas, ¿eh? ¿Y tú, Fernando, qué tal? ¿Te gusta ir a algún chino?
2: No, no me gusta nada, absolutamente.
0: No, pero de nunca o...
2: No, la verdad es que la última vez que fui a un chino fue a un chino de estos que se suele decir que ponen la comida que se come en China, o sea, no la de...
0: Sí, como auténtico, digamos, ¿no? Claro, no adaptado a la gastronomía española.
2: Efectivamente, y o sea, ya... Era para cafeteros, ¿eh?
0: Sí, o sea, sí. Era demasiado...
2: Demasiado, demasiado.
0: Todo, pero ¿qué te chirriaba?
2: No, o sea, que era absolutamente
0: como...
2: todo.
0: Sí, o sea, como diciendo, no me siento cómodo comiendo esto, ¿no?
2: No me gustó nada. No.
0: ¿Algo que te disgustara especialmente o no?
2: No recuerdo. Recuerdo una cosa que me pareció muy curiosa y es que había algo que tenía la textura e incluso el sabor de una porra. Pero no era un...
0: Una porra de como los churros,
2: sí, sí,
0: ¿verdad?
2: Sí, sí. Y, pero se comía en medio de la... Porque todo esto, además, eran muchos platos, mucho...
0: Pero como
2: mucho,
0: para abrir boca, digamos, mucho, así como un
2: bueno,
0: intermedio.
2: Bueno, entre medias, sí, sí.
0: Como cuando vas a una boda que te ponen un sorbete de limón.
2: Entre medias, eran así. Literalmente una porra. O sea, es de lo que más me gustó, ¿eh? Le di dos mordiscos a...
0: Y no te puse una tacita de chocolate, aunque sea para mojar.
2: Luego era mucho
0: algo
2: también de poner como unos cazolones en medio con los que iban metiendo ahí el y sacando... A ver lo que sacaba,
0: pero,
2: ¿no?
0: Pero,
2: un poco.
0: Pero no salía una fabada, un pote, ¿no?
2: No.
0: Tú diciendo, con lo bien que estaría comiendo una fabadita ahora, no estas cosas, ¿no?
2: Y vi que dije, pues esto debe ser también comida... antes había ido al restaurante chino...

0: 9, 6 minutos, 8, 6 en Canarias, y llevamos 5 minutos hablando de la comida china, que bueno, no hay ninguna efeméride hoy para tal, pero bueno, ha salido el tema, pues ya sabéis, amigos radioreros, que esto es totalmente improvisado. Yo, por ejemplo, cuando voy a algún restaurante chino, suelo ir a uno hace ya años, que la verdad es que se come bien, como dice Fernando, pues está adaptado a lo que es la gastronomía española, para que no nos, bueno, pues a lo mejor digas, uff, no sé qué es esto, no, como que te causa un poco de rechazo, ¿no? Y yo siempre suelo pedir lo mismo, o sea, de hecho, de primero un rollito de primavera, sí que le echo, Pablito, la salsa de dulce, además le suelo echar bastante así como que nade en salsa, y luego ya, pues suelo pedir arroz tres delicias, que está bueno, así con su tortillita francesa así picadita, su zanahoria, bueno, pues lo que suelen echar. Yo eso sí, quito los guisantes, porque yo, fíjate, es una cosa, siempre lo he dicho, ¿para qué existen los guisantes? Si no saben a nada. Así no hace más que estorbar, o sea, igual en la paella, es lo típico que los aparto, digo, no sé para qué. Y bueno, pues, y suelo pedir algo que acompañe, solo luego echarlo en el plato, la mitad como de arroz, tres delicias, y luego pues eso, pollo con almendras.
1: Sí, o ternera y eso.
0: Por ejemplo, el cerdo agridulce, el pollo con limón, también está muy bueno, así como con salsita de limón, no sé si has probado, así sí. Va como rebozadito, está muy bueno.
1: Ese me gusta más que el agridulce, que sí. El pollo agridulce.
0: Sí, el de limón además está como más jugosito.
1: Sí.
0: La salsita, lo que pasa es que la salsa es un poco también como extraña, o sea, es como un poco como pegajosa,
1: sí,
0: o sea,
1: sí,
0: no sé.
1: Sí, como caramelo, parece.
0: Sí, una cosa un poco rara. Pero bueno, luego te ponen la rajita de limón para que...
1: Te lo creas.
0: Para que digas, oye, que esto es de limón, ¿eh? No sabemos si es limón verdadero o limón ficticio, pero bueno. Y nada, bueno, pues eso. Y luego, de postre, solo pedí que está muy bueno, por ejemplo, el plátano frito. No sé si has tomado, te lo recomiendo, es trocitos de plátano como rebozado, como en tempura, y luego lo echan a lo mejor un poquito de miel, así como de almíbar y tal, y la verdad es que está muy bueno, así calentito.
1: Yo creo que postre en un chino nunca me
0: ¿Nunca has pedido? Hombre, luego está lo típico, yo sé, la bola está de helado con nuez que te suelen poner, sí. Luego, bueno, yo y mis rarezas, más de una vez he pedido en un restaurante chino, claro, me mira el camarero o la camarera chino o china, con cara así de estupefacción, como diciendo, este es un flipado, o no sabe realmente qué es esto. No, póngame de postre un pan chino. Dice, ¿un pan chino? Digo, sí, un pan chino. Digo, y dice, pero eso no es postre. Digo, ya, digo, pero es que me gusta. O sea, porque es como tipo bollo.
1: Sí, sí,
0: y,
1: sí.
0: Y como va así calentito, pues digo, pues póngame un pan chino. Y bueno, me lo trae así un poco así como descojonándose un poco de mí, como diciendo, este es un rarito, pero bueno, pero me gusta
1: está bueno,
0: porque
1: bueno, sí, no,
0: está así calentito, hay que dejarlo un poco que se enfríe, porque te lo traen ahí ardiendo, pero oye, es una, yo qué sé, lo veo como postre, más que, es que por ejemplo, la comida china no me pide pan, por ejemplo, o sea, porque claro, como vas con el arroz comiendo, que es claro, como un sustitutivo sí. del pan.
1: Es como el que moja la salsa en el arroz.
0: Claro, o sea, es que muchos países, por ejemplo, en vez del pan, en países latinos, en países asiáticos, es arroz o patata, en vez del pan. El pan es que es muy de aquí de España, pero en otros países tú te vas y o bien no hay pan o es un pan, por ejemplo, yo qué sé, te vas a Colombia y es un pan como tipo bollo, como bimbollo, o sea, no es el pan que conocemos aquí.
2: Es el pan y el vino.
0: Claro, y entonces, pues claro, son costumbres distintas, eso es como la película de Torrente. Que estaba Torrente en el restaurante chino, y claro, él tan patriota, tan español, que él está acostumbrado a comer con su trozo de pan, con sus cubiertos, pues como siempre se ha comido aquí en España, ¿no? Y claro, de pronto llega allí a hacer esa incursión gastronómica y se encuentra sin pan, con palillos en vez de con cubiertos, y claro, pues él se queda, Torrente se queda...
2: Hombre,
0: pues,
2: lo de los palillos ya habría que empezar a sospechar que iban a ser palillos,
0: Oye, pero yo...
2: Ser miles de años ya...
0: Sí, pero yo, por ejemplo, cuando voy a un chino, a un restaurante, yo no nunca como con palillos.
2: Puedes elegir.
0: Sí, pero es que yo no me apaño. O sea, yo directamente con el cubierto. O sea, sí, es que ni siquiera le pido al camarero, oiga, tráigame unos palillos. O sea, es que muchos... Es que directamente ni te los ponen. Ya el cubierto, o sea, ya está tan españolizado todo que no... En otros sí que te ponen los palillos cuando es como más ya más fusión o distintas... gastronomías y tal. ¿Recordamos la escena de Torrente en ese restaurante chino?
3: ¡Cheneta! ¡Cheneta! ¡Cheneta, ahora qué! ¿Qué mierda es esta?
4: Cerdo dulce. ¿No le gusta?
3: ¿Cómo va a gustar? Se tocó.

0: Empieza con mermelada. ¿Y esto? ¿Para tocar tambor o qué? Trae cubiertos. Trae el segundo plato, llévate esto. ¡Y trae pan!
1: Sí.

0: Chinita, chinita, chinita, ¿verdad? ¿Tú cachondeo?
1: ¿Es bambú?
0: ¿Esto es lo de los opandas?
1: Sí.
0: ¿Tengo yo cara de opandas?
1: No.
0: ¿Y el pan?
1: No hay pan.
0: ¿No hay pan? Joder, tu cojones. No hay pan. El encargado. ¡Que venga el encargado! ¡Hombre, que venga!
2: Este
1: señor está loco,
2: protesta
1: por todo, no hay quien
2: aguante. Parece que se está quejando de todo. ¿Qué hacemos con él?
3: Bueno, bueno. Pues ahí teníamos a Torrente, que se quejaba por todo, ¿eh? La cámara dice que este tío está loco, ¿eh? ¿Qué hacemos con él? Bueno, nada, fuera, fuera. Y al final acaban tirando ahí a un contenedor de basura. Y bueno, pues la verdad es que bueno, pues refleja un poco elevado al extremismo, pues un poco la reacción de un español en un restaurante chino. Pero como bien decíamos antes, se han ido adaptando estos restaurantes a las costumbres de nuestro país. Y bueno, pues yo creo que mucha gente vuelva a comer a un chino, aunque sea de manera esporádica, pues yo que sé, un menú. Pero yo lo que sí que me fijo, por ejemplo, que normalmente siempre todos solemos pedir lo mismo, o sea, el rollito, el arroz tres delicias, sí, el pollo con almendras o cosas, claro, así, el cerdo de dulce, típico, que no te arriesgas a lo mejor a, yo qué sé, sopa de tiburón, por ejemplo, que pone, o cosas así más exóticas, ¿no? Pero bueno, pues ahí está, es otra opción gastronómica que disfrutamos aquí en España. Es cierto que a lo mejor en ciertas capitales de provincia, por ejemplo, yo cuando, por ejemplo, voy a Salamanca, pues es raro ver algún restaurante chino, no suele... Ahí no tiene mucha aceptación. Sin embargo, por ejemplo, aquí en Madrid, que es como más fusión de culturas de distintos países, hay pues gente de muchísimos países. Tú te vas, por ejemplo, al barrio de Lavapiés, para el que no conozca Madrid, pues es un barrio en pleno centro de Madrid en el que se dan cita, pues yo no sé si llegué a leer, más de 100 nacionalidades, entre restaurantes, tiendas de ropa, de estética, bueno, hay de todo. O sea, es como un pequeño planeta en un barrio, ¿no? La verdad es que es muy curioso y es chulo, ¿no? Esa interconexión de culturas y de costumbres, ¿no? Y lo que pasa es que, claro, en otros lugares a lo mejor más pequeños, pues no lo ven de esa manera o es más complicado, ¿no?, entrar en ese mercado.
4: Sí. Aparte también es que como las personas mayores también les cuesta más... Por ejemplo, mis abuelos no
3: dicen
4: no
3: que tararía, ¿no?,
4: a un chino, creo. No. A lo mejor mi abuela, pero mi abuelo ni se lo plantea.
3: Vamos, y aunque se lo digas, te va a decir que tararía, ¿no?
4: Bueno, es que mi abuelo sí es de comer en casa.
3: Sí, no.
4: Sale fuera y dice, pero si esto lo como yo en mi casa, mejor.
3: Y mejor, ¿no? Sí. Pues sí, no, a ver, como en casa no se come en ningún lado, o sea, porque a ver, al fin y al cabo vas a comer pues a tu gusto, la forma de condimentar o los platos que te gustan. Y si encima pues, oye, te lo hace tu esposa, que cocina muy bien, por ejemplo, en el caso de tu abuelo.
4: No, se lo hace él.
3: Ah, se lo hace él. Pues,
4: claro, mi abuelo es el que hace todo.
3: Pues no me digas más. Entonces él lo hace a su gusto. Entonces, claro, mejor que él, y que da gusto a su propio gusto, pues mejor que él nadie, eso está claro. Bueno, vamos a ir leyendo cuando son casi las 9:15, que estamos ya en el Ecuador de este bonus track. Nos ha dado juego, fíjate, esa metáfora del rollito de primavera que comentábamos al principio, bueno, se ha dado juego para llenar o rellenar esta primera parte del bonus track de hoy, de este jueves 3 de septiembre. Mira, nuestra amiga Mal75, desde Guadalajara, dice, con vosotros, con buena salsa, somos aquí la salsa de la vida, por lo menos de manera matutina, luego ya el resto del día, claro, cada uno que se busque sus salsas, mostaza, ketchup o lo que quiera, o sin salsa, ahí en plan árido. La tía Vicky dice, Gerardo, Fernando, me gusta mucho vuestro contenido de noticias, pero hoy el pensamiento del día, el no va más. Bueno, pues vamos a repetirlo en honor a nuestra querida tía Vicky, vamos a repetírselo. Mira, según dijo Charles Colton, debemos usar un libro como las abejas, las flores, para absorber su esencia. Bueno, pues ahí queda ese pensamiento que le ha gustado hoy mucho a nuestra querida tía Vicky, también para ti, dedicado. Alberto Jiménez dice, hombre, los guisantes todavía, y muy bien, pero es que las espinacas, de saber un poquito, tirando a dulce, los guisantes a saber a tierra o a barro como las espinacas. Pues sí, ya lo hemos comentado en alguna ocasión, el tema de las espinacas, y sí, luego ya, bueno, el tema del brócoli ya se lleva la palma, de anti...
5: También.
3: Apetecible.
5: No es muy atractivo. bueno, para mucha gente no es muy atractivo.
3: Sí, hay gente que sí que le gusta, ¿eh? Hay gente que sí que le gusta.
5: Hombre, a ver, claro.
4: A mí me gusta.
3: A ti te gusta, claro. Es que tú siempre hay un roto para un descosido. Sano, es un chico sano, Pablito. Alberto dice, eso de las espinacas es como cuando el vengador justiciero te dice, muerde barro. Pues nada, imagínate comiendo espinacas, pues así. La tía Vicky dice, me gusta mucho ir al chino, pero no voy mucho porque salgo con los ojos achinados, y se ríe. A ver, ¿qué más tenemos por aquí? Consuelo dice, Gerardo, en Pinto, donde vive mi hijo David, nos lleva a un restaurante chino muy limpio y eso me da confianza para comer. Y yo lo que ya conozco es lo que pido. Claro, Consuelo, también el sota caballo rey, tampoco se arriesga mucho. Dice, nada, sé que a lo mejor pida algo que luego no me guste y me quedo sin comer. Y se queda ahí el plato ahí lleno de comida, que tampoco es plan. Loli dice, ay Vicky, qué graciosa eres. La tía Vicky le dice a Alberto, es verdad que tu plato favorito son las dichosas espinacas, y se ríe, sí. Favorito por no decir lo contrario. Mal, desde Guadalajara, dice, yo también con el tenedor cuando voy a un chino a comer. También no se arriesga a los palillos. De momento no da el paso. Alberto dice, ya desde que se ha visto en cocinas de restaurantes chinos que no cumplían ni lo más mínimo de normas higiénicas, me abstengo de ir, posiblemente huela mal la manzana y haga oler mal a todo lo que la manzana, pero es así. Bueno, pues nada.
5: Chinos y de todas partes. Si nos atenemos al programa de Chicote.
3: Sí, no, la verdad es que yo creo muchas veces mejor no ver cómo es la cocina. Pero yo, fíjate.
5: El pobre Chicote, fíjate. O sea, ya.
3: Yo sabes lo que hago, la comparación. Cuando voy a un restaurante o un bar, suelo ir al baño, porque, pues, o a hacer pipí.
5: Sí,
3: o
5: bueno, lo que se va al baño.
3: A lavarte las manos, lo normal, ¿no? Lo típico. Y me fijo mucho en cómo está el baño. ¿Sabes por qué? Porque yo, en mi percepción, a lo mejor estoy equivocado, pero yo digo, si el baño está limpio, está cuidado, se ve que hay un mantenimiento, ¿no?, de esto que parece que no han pasado en 3 años por allí a limpiarlo, si yo veo que el baño está cuidado, que está limpio, yo creo que la cocina también lo va a estar. O sea, que es un lugar que se preocupan por la limpieza, porque esté todo en orden, que esté todo bien. Pero cuando veo el baño de mala manera, digo, malo. Digo, no voy a pedir mucha cosa aquí, porque ya como que no me da buen rollo, ¿sabes? A lo mejor me equivoco, pero no sé, como mi sexto sentido me dice eso. Uh-huh. Alberto dice, para Torrente, lo que no mata engorda, porque ya la lleva encima. Bueno, y Torrente ahora ha ido adelgazando, porque al principio, de hecho, Santiago Segura engordaba a propósito para interpretar a Torrente. Ahora ya pasa de todo. Ya le da igual que esté más flaco, le da igual. Consuelo dice, los chinos no comen pan. El arroz es más sano y no engorda. Oye, la verdad es que los chinos, por regla general, están siempre delgaditos. No sé por qué comen eso, no comen pan.
5: Bueno, los luchadores de sumo, ojo.
3: Sí, pero vamos, que tú ves a una persona
5: china... Esos comen pan, ¿eh?
3: Y normalmente no sueles ver a un chino o a una china gordo. O sea, no suelen ser delgaditos. A lo mejor que comen también menos cantidad que nosotros. Yo alguna vez cuando he ido a Cobo Calleja, que es un polígono industrial en Fuenlabrada, en la zona sur de Madrid, que hay muchas empresas y tal, es curioso, ellos suelen comer bastante pronto, como a las 12:00, la 1:00 ya están comiendo, y a lo mejor vas entrando por establecimientos, que son pues naves grandes y tal, y tú les ves con su cuenquito de arroz comiendo, pero... Yo siempre veo con el cuenco, no veo más. O sea, no, como el arroz y poco más. Entonces, claro, también, si no comes tampoco mucho, pues tampoco engordas. Eso está claro. Si cremallera en la boca, pues ya sabes. Una arepa de carne mechada. Algún día te la prepararé, nos dice nuestra amiga Argelia Delps. Ella prefiere una arepa, ella que es amiga venezolana, prefiere antes que la comida china, por ejemplo. Bueno, pues ya está, ¿ves? Y luego, bueno, la variedad. Y aquí en Madrid, que hay tanta variedad de nacionalidades y gastronomías, pues oye, estupendo. Bueno, nada, un día nos preparas, hay una arepita que tiene que estar bien buena, de carne mechada. A mí este Torrente me gusta poco, es un guarrete, de Consuelo, nuestra amiga Consuelo, pues sí. Bueno, la verdad es que Torrente no se caracteriza por su finura y elegancia, más bien por todo lo contrario. Loli, Argelia, dice, qué ricas las arepas, yo las comía una vez que otra. Alberto dice, es que Torrente... ya lleva el condimento encima, con lo cual no hace falta así el antihigienismo. Dice, eso, Pablo, muy bien dicho. En casa te lo comes más y mejor en menos tiempo, ¿eh? Así que nada. Mal, dice, en casa la que cocino soy yo, nuestra amiga Alcarreña. Dice, pero me encanta salir fuera para que me lo den hecho. Pues sí, oye, a ver, es que claro, también descansar un poquito, no tener que fregar plato, no tener que estar ahí cocinando, cortando, limpiando. Es que, a ver... cocinar un plato te puedes tirar a lo mejor media mañana fácil si es algo más elaborado y luego te lo comes en 10 minutos. Y entonces, claro, pues la verdad es que... Y luego fregar y lleva su rollo. Entonces, pues bueno, también descansar un poquito viene muy bien. Mira, José Antonio García Encina, nuestro querido amigo jardinero de Leganés, nos se ha unido también por aquí. Feliz día, José Antonio. Alberto dice, si es verdad cuando dices el corrector en salsa y te pone en salsa, y tienes que corregirlo tú. Bueno, pues no es lo mismo ensalzar que ensalzar algo. Bueno, Loli, felicito a mi nieto Darío, que ayer cumplió 2 añitos.
5: Hombre, hombre, felicidades, Darío.
3: Muchas felicidades, Darío. No es Rubén Darío ni Darío Argento.
5: Bueno, no lo sabemos.
3: Sí, es Darío, el nieto de Loli. Bueno, a lo mejor es Rubén Darío. Claro. Le pueden haber puesto, no, pero yo creo que solo Darío. José Antonio García Encina dice, buenos días, radioreros. Qué gracia con los chinos. El pan, lo que más me gusta. Suelo comer más de uno. Mira, otro que le gusta, el pan chino. Es que... El pan chino está bueno, así como te lo dan calentito y es como un sabor como dulcecito, pero tampoco llega a ser dulce. No, es que no sé lo que le echan.
4: No sé, no sé. Hay en algunos sitios que sí le echan como un poco de azúcar encima, depende del sitio también.
3: Y luego a mí me da como un saborcito, como un aroma, como un, ¿cómo te diría? Como si fuese agua de azahar, no sé. No sé, no sé qué, muy bien lo que le echan, pero está bueno. Oye, yo la verdad es que cuando...
4: Sí, a veces tienen que echar, pero está como brillante y tal. Sí. Así que algo...
3: No sé, bueno, mejor no saberlo. Lo comemos, está bueno, nos gusta, pues ya está. Consuelo, hablando de brócoli, esta verdura a 4,80 al kilo, imagínense, 480 al kilo.
4: Está caro el
5: brócoli. Está carita, ¿no? Brócoli.
3: Sí. Bueno, no se preocupe, no.
5: Bueno, no está, pero caro.
3: Está, así que otro motivo,
5: es sano.
3: Otro motivo más para no comer brócoli.
5: Hay que recordar que es sano, siempre se lo vamos a reconocer.
3: Es lo único bueno de brócoli.
5: Hombre, por favor.
3: Ya te decimos nosotros. Justo Navar dice, el baño más limpio y cuidado que he visto en tiempo ha sido en una gasolinera este verano, en Santander. Pues sí, la gasolinera también suele pasar, que no es lo más habitual encontrarte ahí un baño. A ver, también la gente es guarrilla también, un poco tira a torrentiana, pero bueno, aparte de que la gente no es cuidadosa, pues luego el que tiene que pasar a eso, pues yo creo que pasa de Pascuas a Ramos, entonces se junta el hambre con la ganas de comer. Mal 75 dice, pues nosotros hemos tenido bar y siempre venía la de sanidad para ver que todo estuviera limpio. Pues sí, hombre, a ver, está menos suyo, ¿no?, que esté todo correcto sin que
5: claro.
3: venga nadie, pero bueno.
5: Mejor que venga sanidad a que venga chicote.
3: Pues también, ¿no? Porque si no te clausura ahí directamente.
5: El tiempo que se tira ahí,
3: sí, ¿no?,
5: poniendo faltas a todo.
3: La tía Vicky dice, yo también cocino, pero a mí me gusta la cocina. Mira, la tía Vicky disfruta cocinando. Alberto dice, además, comer con ciertos ambientes musicales hace más grata la comida y desde el punto de vista orgánico, no te digo comer con heavy metal o con thrash metal. Claro. Eso seguro.
5: Ahí te aceleras, te lo comes todo más rápido.
3: Dice, eso seguro lo sabe Fernando.
5: Sí, Alberto, sí, sí. Contra el metal, me lo he imaginado por un momento.
3: Sí, un poco locura, ¿no?
5: Hombre, imagínate.
3: Además no puedes ni hablar con el que tienes al lado o enfrente, ¿no? Con el comensal, así como toda, sí, toda
5: pastilla. Hay que concentrarse un poco en la experiencia. Yo me acuerdo que comí una vez en un sitio que había... Que hacían entre medias una movida de terror. Y bueno, también era Halloween, creo.
3: Pero vamos, cuando eso no mola,
5: era... Cuando no era Halloween también hacían cosas y sí. estabas ahí intentando comer y venían por detrás. Ahí una señora.
3: Déjeme tranquilo, que al final me atraganto aquí. Mira, dice, ¿qué chispa?
5: No me está dando miedo, pero me está molestando.
3: Sí, ¿no? ¿Qué chispa, Fernando? Dice Mari, se ríe. A ver, dice Alberto, dice, hubo una temporada que un amigo quería reformar el cuarto de baño y los compañeros nos dedicábamos a hacer fotografías a todos los servicios de todos los bares y restaurantes que íbamos y se lo mandábamos por WhatsApp. O sea, pues eso, para dar ideas. Decir, oye, mira,
5: claro.
3: Pues mira, aquí han puesto los baldosines de este color, aquí la grifería es tal. Y el pobre ya tendría el móvil petado ya, diría, oye, pues menos que eso, el baño. Si llego a reformar toda la casa, me bloquean aquí el móvil, aquí con fotos. Consuelo dice, a mí sí me gusta y también se lo pongo al jilguero y al loro, pero son listos y no es tiempo bueno del brócoli, no lo quieren. O sea, el jilguero tampoco quiere brócoli. Si un pájaro no quiere brócoli, por algo será. Los pájaros no son tontos. Esto es como la policía no es tonta, pues los pájaros tampoco. Entonces, si un pájaro no quiere brócoli, ¿por qué un ser humano va a comer brócoli? ¿No? Es como algo antinatural. ¿Por qué? si puedes comer cosas mucho más ricas. Por ejemplo, un bocata de jamón, del bueno, pues mucho mejor. Una tortillita de patata, un cordero asado, una fabadita, con unos culines de sidra. ¿Para qué vas a comer brócoli? Es que no tiene sentido. Ya que estamos en este mundo, lo que estemos, que lo disfrutemos, ¿no? Por lo menos no vamos a estar encima ahí amargados. Mira, llega el momento del paso doble. Ahí está nuestro trompetista, que no sé si él come brócoli, ¿no? Yo creo que tampoco le hace mucha gracia, ¿no? Porque si no, no tendría ese ánimo a la hora de tocar esa trompeta. Ya indica que llegamos a los minutos finales de este bonus track. Dice Alberto, dice, estáis poniendo el listón muy alto. No hace falta que un pájaro, brócoli, ponle espinacas, a ver qué pasa. Pues también, yo creo que ni una cosa ni otra. A no ser que sea Popeye, el pájaro, ¿no? Que se llame Popeye. Ya, habrá un pájaro que le llamen Popeye. Que le hayan bautizado como Popeye.
5: No lo sé, la verdad.
3: Hombre, si el pájaro se llama Popeye, lo más lógico es que coma espinacas, ¿no? Sería lo suyo. Mal, dice, el brócoli tiene más hierro que las lentejas. Bueno, pues yo prefiero un plato de lentejas, querida amiga Margarita. Unas lentejitas con su buen choricito, su puntita de jamón así calentitas. Mira, yo en casa las hago y me saben bien ricas también. Soy como el abuelo de Pablito. También hago ahí mis pinitos culinarios. A ver, ¿qué más? Consuelo, cuando está en su tiempo, sí. Dice, hasta mañana con Mr. Paleto. Claro, mañana llega Mr. Paleto, que es que ya mañana es viernes. Sí. Es que esta semana se ha pasado volando, porque como empezamos el martes...
5: Bueno, ha sido corta, claro.
3: Sí, se nos ha hecho cortita. A mí al menos se me ha pasado volando. Mira, nuestro amigo Justo Navas Fotografía, también nos saluda por aquí. Nos dice, un abrazote pa Sheila y Patrick, que se casaron ayer. Bueno, pues oye, pues un fuerte abrazo.
5: Felicidades.
3: Ya ahí unidos pa siempre. Alberto Jiménez dice que un pájaro se llame Popeye, no sé, pero conocí un perrito que se llamaba Manolo. Y cuando iba el dueño por el parque y decía Manolo, miraban unos cuantos, claro.
5: Claro.
3: Que eso va un poco con guasa, llamar al perro Manolo. Mal, dice, pasad buen día, gran familia, y un abrazote para tu mamá, Gerardo. Pues muchísimas gracias, amiga Margarita. Germán 81, feliz jueves y hasta mañana. Pues también un abrazo para ti, amigo Germán. Y eso es cierto, dice Consuelo. No sé qué es cierto, pero algo es cierto. Bueno, pues nada, lo que es cierto, Fernando, es que nos vamos.
5: Sí.
3: Que llega inminentemente a las 9:30, 8:30 en Canarias, y llega el momento de despedirnos por el día de hoy, aunque eso sí, se quedará hasta las 10 ese resumen de titulares, el de Radio Hora, una buena selección musical y luego el resto del día toda la programación de Radio Intercontinental, de FM Musical en Vitoria, aquí en Madrid, Radio Intercontinental y para todo el mundo la app de Radio Hora. Así que, Fernando, feliz día. Nada,
5: feliz día a todos y les esperamos mañana a las 7, como siempre.
3: Pues mañana estaremos, ya por fin, viernes a las 7. Mañana diré, por fin es el viernes. Oye, ¿está por ahí el señor Paleto? Para hacer una incursión así, venga, vamos a darle ya para que vaya calentando motores, para que vaya, oye, porque es que estará el pobre.
6: ¡Ole!
3: Bien, bien, todavía tiene las cuerdas vocales afinadas, así que fenomenal. Bueno, Pablito, que te veo ya contento, ya pensando que mañana es viernes, así que nada, feliz día, da un saludo a tus abuelitos, dile a Togolo que, oye, que hoy haga una comidita rica, Tú dile que, oye, que hoy le hemos mencionado en la radio y que te tiene que premiar con alguna comida ahí rica. Bueno, pues nada, feliz día para todos, amigos radioreros. Mañana más y mejora en menos tiempo a partir de las 7. Gracias y hasta mañana.

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0: El Ministerio del Interior relativiza el aviso de entrada masiva en Ceuta del pasado 29 de julio y niega que el informe policial atribuya a Marruecos la planificación.
1: Abren diligencias contra el delegado del gobierno en Ceuta acusado de no actuar ante los avisos del Centro Nacional de Inteligencia.
0: Un juez cita a declarar a Begoña Gómez tras querellarse Vito Quiles contra ella por denuncia falsa.
1: Granada registró ayer 41 terremotos, 5 se dejaron sentir por la población, con uno de ellos de magnitud 2.
0: Valladolid, el juicio conjurado por la muerte de Esther López en Traspinedo empezará el 2 de febrero del próximo año.

0: El rey Felipe VI apela a la unidad y a la convivencia en Ceuta en una llamada al presidente de la ciudad autónoma, Vivas.
1: El Partido Popular acusa al gobierno de ocultar el papel activo de Marruecos en la crisis de Ceuta y exige dimisiones.
0: La Fiscalía Europea implica a Víctor de Aldama en una red que desvió casi 28 millones de euros a Portugal en el caso hidrocarburos.
1: El gobierno confirma que habrá subida del salario mínimo interprofesional en 2027 y tendrá en cuenta la inflación.
0: Barcelona, encuentran a un bebé muerto dentro de una bolsa de basura en un edificio de San Adrián.
1: Vitoria ha detenido a un joven de 19 años por robo y agresión sexual a una chica de 18.

Carlos Alcaraz ha despejado de manera contundente la zozobra que recorrió el estadio Arthur Ashe después de perder el primer set en el partido de segunda ronda del Open de Estados Unidos ante Jaime Faria. El servicio, único punto débil del español, de momento le trajo problemas ante un rival que estuvo magnífico en esa primera manga y que terminó imponiéndose por 6-4. El segundo set también comenzó cuesta arriba para el español, que tuvo que superar un punto de break, pero a partir de ahí tomó la directa hacia el triunfo. 6-0 en esa manga para Alcaraz, que se impuso en el tercer y cuarto set por 6-3 y 6-2 para redondear una victoria contundente. Era la buena noticia de la jornada en el Open de Estados Unidos después de que Rafa Jodar sufriera un revés importante cayendo en tres sets de forma contundente ante el chino Wu. Jodar cayó por 6-2 en el primer set, 6-1 en el segundo y perdía 4-1 en el tercero cuando la lluvia interrumpió el partido. A la vuelta, después del chaparrón, dos juegos más para el chino, que se impuso por un contundente 6-2, 6-1 y 6-1. Además, hay que reseñar que en esta jornada del Open de Estados Unidos, Paula Badosa siguió adelante en el cuadro femenino, mientras que también tuvimos que celebrar la victoria de Dani Mérida y la derrota, en este caso, de Jaume Munar, que perdió en tres sets y se vio apeado del torneo en la segunda ronda. Hablamos también de fútbol y de la Champions femenina. Ayer el Real Madrid firmó su clasificación para la fase de grupos después de vencer por 2-1 al Ajax. Las madridistas habían impuesto ya por 0-2 en el partido de ida al equipo neerlandés, que ayer se adelantó en el marcador del estadio Alfredo Di Stéfano. No obstante, primero es Schroeder, la goleadora blanca en este comienzo de temporada, y posteriormente la colombiana Linda Caicedo le dieron la vuelta al marcador para ese 2-1 final y el 4-1 en el global de la eliminatoria. La Real Sociedad, por su parte, se vio apeada de la fase de grupos frente al Chelsea. Ya habían caído las donostiarras por 5-2 en el partido de ida disputado en Londres, y ayer se repitió la historia y el equipo realista cayó por 0-1. Y seguimos pendientes de la Vuelta Ciclista a España, que ya ha superado el Ecuador de la competición y que ayer vio cómo se imponía la línea de meta en Lorca el auténtico rey de los sprints de esta edición. Matthew Brennan se ha erigido como el rey de las llegadas masivas tras firmar su tercera victoria en la meta murciana. En cuanto a la clasificación general, no hubo novedades, y eso que la jornada fue complicada por el viento que originó abanicos en el pelotón. A pesar de todo, Enric Mas pudo solventar la jornada y sigue portando el maillot rojo de líder.

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1: Y nos vamos hasta la Agencia Estatal de Meteorología. Allí nos informa Noelia García. Noelia, buenos días.
2: Buenos días. Hoy jueves siguen subiendo las temperaturas debido a una masa de aire cálido y seco. Se esperan temperaturas altas para la época, superando los 40 grados en zonas del sur, los 37 en el nordeste y más de 35 grados en la zona centro. El calor deja una situación de peligro en las horas centrales del día. Eviten las actividades al aire libre y precaución con personas vulnerables. El peligro de incendios es muy alto o extremo. Hoy en general tiempo estable con sol y cielo poco nuboso o despejado. Solamente se esperan algunas nubes de evolución por la tarde en zonas altas del este peninsular, sin descartar algún chubasco muy débil y aislado. El viernes continuará el calor intenso y el fin de semana bajan un poco las temperaturas, pero seguirán muy altas. Se espera que el martes el descenso térmico sea generalizado. Es una información de AEMET.

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2: La presidenta regional, Isabel Díaz Ayuso, visitó el ático de lujo en Chamberí y la Comunidad de Madrid exigió confidencialidad en la compra.
3: La Comunidad de Madrid eleva a los 50 años el acceso a Mi Primera Vivienda con hipotecas de hasta el 100%.
2: Carabanchel, herido grave un trabajador de 51 años tras caer 5 metros al interior de un pozo.
3: Los embalses madrileños comienzan septiembre al 67% de su capacidad, casi un punto por debajo de la media histórica.
2: La Fiscalía avala el archivo de la causa contra Miguel Ángel Rodríguez por la filtración de datos de dos periodistas.
3: El Retiro acoge una exposición gratuita con 34 retratos de animales en peligro de extinción.
2: El curso en Madrid arrancará con 1.280 nuevos profesores, refuerzo en matemáticas adaptadas y bajada de ratios en toda la ESO.
3: La Comunidad de Madrid incrementará un 34% la inversión en el programa gratuito de libros de texto Accede para el curso 2026-2027.
2: Retrasos ayer en las líneas C2, C7 y C8 de cercanía por falta de suministro eléctrico entre Vallecas y Atocha.
3: La Comunidad de Madrid amplía a 950 las plazas para personas con discapacidad intelectual en envejecimiento prematuro.
2: El consistorio recomienda el teletrabajo en el entorno de IFEMA por el Gran Premio de Fórmula 1.
3: Carabanchel sumará 71 nuevas viviendas de alquiler asequible con la construcción de dos promociones de la Empresa Municipal de la Vivienda y Suelo.
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2: La presidenta regional Isabel Díaz Ayuso visitó el ático de lujo en Chamberí y la Comunidad de Madrid exigió confidencialidad en la compra.
3: La Comunidad de Madrid eleva a los 50 años el acceso a mi primera vivienda con hipotecas de hasta el 100%.
2: Carabanchel, herido grave un trabajador de 51 años tras caer 5 metros al interior de un pozo.
3: Los embalses madrileños comienzan septiembre al 67% de su capacidad, casi un punto por debajo de la media histórica.
2: La Fiscalía avala el archivo de la causa contra Miguel Ángel Rodríguez por la filtración de datos de dos periodistas.
3: El Retiro acoge una exposición gratuita con 34 retratos de animales en peligro de extinción.
2: El curso en Madrid arrancará con 1.280 nuevos profesores, refuerzo en matemáticas adaptadas y bajada de ratios en toda la ESO.
3: La Comunidad de Madrid incrementará un 34% la inversión en el programa gratuito de libros de texto Accede para el curso 2026-2027.
2: Retrasos ayer en las líneas C2, C7 y C8 de cercanía por falta de suministro eléctrico entre Vallecas y Atocha.
3: La Comunidad de Madrid amplía a 950 las plazas para personas con discapacidad intelectual en envejecimiento prematuro.
2: El consistorio recomienda el teletrabajo en el entorno de IFEMA por el Gran Premio de Fórmula 1.
3: Carabanchel sumará 71 nuevas viviendas de alquiler asequible con la construcción de dos promociones de la empresa municipal de la vivienda y suelo.
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2: La presidenta regional, Isabel Díaz Ayuso, visitó el ático de lujo en Chamberí y la Comunidad de Madrid exigió confidencialidad en la compra.
3: La Comunidad de Madrid eleva a los 50 años el acceso a Mi Primera Vivienda con hipotecas de hasta el 100%.
2: Carabanchel, herido grave un trabajador de 51 años tras caer 5 metros al interior de un pozo.
3: Los embalses madrileños comienzan septiembre al 67% de su capacidad, casi un punto por debajo de la media histórica.
2: La Fiscalía avala el archivo de la causa contra Miguel Ángel Rodríguez por la filtración de datos de dos periodistas.
3: El Retiro acoge una exposición gratuita con 34 retratos de animales en peligro de extinción.
2: El curso en Madrid arrancará con 1.280 nuevos profesores, refuerzo en matemáticas adaptadas y bajada de ratios en toda la ESO.
3: La Comunidad de Madrid incrementará un 34% la inversión en el programa gratuito de libros de texto Accede para el curso 2026-2027.
2: Retrasos ayer en las líneas C2, C7 y C8 de cercanía por falta de suministro eléctrico entre Vallecas y Atocha.
3: La Comunidad de Madrid amplía a 950 las plazas para personas con discapacidad intelectual en envejecimiento prematuro.
2: El consistorio recomienda el teletrabajo en el entorno de IFEMA por el Gran Premio de Fórmula 1.
3: Carabanchel sumará 71 nuevas viviendas de alquiler asequible con la construcción de dos promociones de la Empresa Municipal de la Vivienda y Suelo.
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2: La presidenta regional Isabel Díaz Ayuso visitó el ático de lujo en Chamberí y la Comunidad de Madrid exigió confidencialidad en la compra.
3: La Comunidad de Madrid eleva a los 50 años el acceso a Mi Primera Vivienda con hipotecas de hasta el 100%.
2: Carabanchel, herido grave un trabajador de 51 años tras caer 5 metros al interior de un pozo.
3: Los embalses madrileños comienzan septiembre al 67% de su capacidad, casi un punto por debajo de la media histórica.
2: La Fiscalía avala el archivo de la causa contra Miguel Ángel Rodríguez por la filtración de datos de dos periodistas.
3: El Retiro acoge una exposición gratuita con 34 retratos de animales en peligro de extinción.
2: El curso en Madrid arrancará con 1.280 nuevos profesores, refuerzo en matemáticas adaptadas y bajada de ratios en toda la ESO.
3: La Comunidad de Madrid incrementará un 34% la inversión en el programa gratuito de libros de texto Accede para el curso 2026-2027.
2: Retrasos ayer en las líneas C2, C7 y C8 de cercanía por falta de suministro eléctrico entre Vallecas y Atocha.
3: La Comunidad de Madrid amplía a 950 las plazas para personas con discapacidad intelectual en envejecimiento prematuro.
2: El consistorio recomienda el teletrabajo en el entorno de IFEMA por el Gran Premio de Fórmula 1.
3: Carabanchel sumará 71 nuevas viviendas de alquiler asequible con la construcción de dos promociones de la Empresa Municipal de la Vivienda y Suelo.
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7: ¿Te has dado cuenta de que probablemente somos la única generación que ha vivido dos mundos? Nuestros padres crecieron en uno analógico. 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Nosotros somos el puente. 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Y también los que vivimos llegar a internet, los móviles, redes sociales y ahora la inteligencia artificial. Por eso podemos mirar atrás y sonreír, porque sabemos de dónde venimos y eso no lo puede decir cualquiera.
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0: ¡Otra vez! ¡Paren! ¡Paren! ¡Paren, maestro! ¡Están todos desafinados!
1: ¿Desafinados? ¿Qué va? Yo le voy a explicar. Mire, lo que...

0: Me todo borracho. Muchacho, un acorde alcohólico, por favor.
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7: Pero sin salir de Madrid puede encontrarse alivio a los rigores que señala la alta columna termométrica zambulléndose en las aguas del río. La playa del Manzanares proporciona en escala reducida la ilusión de las de verdad, aunque sin oleajes ni mareas.
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0: Ya veo una cosa, don José.
1: ¿Qué cosa?
0: Hay que ver, chacho, me chuve.

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